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0: Muchísimas gracias por estar aquí en esto que es una realidad, ya no un sueño. Y sé que muchísimas personas tuvieron mucho que ver con que yo estuviera aquí, y ustedes también. Muchísimas gracias por su presencia, por todo el cariño, por todo el respeto, por sus aplausos, por estos momentos tan bellos que ya es una realidad, ya no un sueño. Muchísimas gracias también a todos, cada uno de ellos, maestros preciosos, por estos momentos tan bellos.
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El país somos nosotros. América Latina somos nosotros. 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Como decía Luther King, tengo una ilusión. Ojalá nuestras acciones cada día sean una coherencia y una plegaria. 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

0: Muy, pero muy buenos días para toda nuestra amable audiencia a esta hora de la mañana, ya que son las 5:46 en la mañana. Cuánto nos agrada poder estar aquí en estos estudios de Brisas del San Juan de RCN. Es una grande bendición, gracias a Dios por esta oportunidad y una emisión más de su programa Sendas Apostólicas. Así que para todos nuestros oyentes, un cordial saludo en el nombre del Señor Jesús, un cordial saludo de bienvenida a todos los que se han conectado a escuchar su programa a esta hora, ya que a lo largo y ancho de la geografía del Chocó pueden llegar estas ondas persianas. También los que a través de la página web se conectan fuera de nuestra geografía, fuera de nuestro país, Colombia. También para todos ellos, un cordial saludo, un abrazo para todos nuestros amigos y hermanos que están expectantes a esta hora con la única y el único deseo y la única intención de escuchar la palabra del Señor. Así que para todos y para todas, bienvenidos una vez más. Bueno, quiero decirles que me encuentro aquí en la compañía de mis compañeros, valga la redundancia, la hermana Luz Dari, y nuestro hermano Arleis Martínez. Bueno, ya hoy se nos une nuestra hermana Luz Dari, a quien queremos darle la más cordial bienvenida a ser parte de este equipo de Sendas Apostólicas y, por supuesto, en el espacio de Radio Refán. Es para nosotros un gozo poder contar con su presencia, hermana Luz Dari. A igual que también nuestro hermano Johan, aunque no ha llegado todavía a los estudios, pero se han añadido dos más a este espacio de Radio Refán. Y de seguro que vamos a hacer, con la ayuda del Señor, un gran equipo, ya que esto dinamiza nuestro programa y nos enriquece más aún porque podemos interactuar con conocimiento. La Biblia dice que en la multitud de consejeros hay sabiduría. Así que, mi hermana Luz Dari, quiero darle la bienvenida y bueno, que pueda expresar su saludo a tu hermano Arley.
1: Dándole gracias al Señor Jesucristo porque Él es bueno y para siempre su misericordia. Saludos a todos en el nombre del Señor Jesús, y aquí estamos para seguirle sirviendo al Señor Jesucristo.
2: Amén. Bueno, me uno a ese saludo de bienvenida para nuestra hermana Luz Dari. Qué bendición que esté aquí con nosotros, y también saludo aquí a nuestro hermano Jimmy y a toda la amable audiencia.
0: Muy bien. Bueno, mis amados hermanos, por supuesto que sí, vamos a continuar en el desarrollo de este programa, sin antes manifestarle a toda nuestra amable audiencia que lamentamos informarles que falleció el día de ayer nuestro hermano Víctor, conocido como Vichuare. Cariñosamente le decían Vichuare. Creo que él era muy conocido. Y bueno, sus sepelios sería el día de hoy. Así que queremos pues informarle a toda nuestra amable audiencia que el día de ayer falleció nuestro hermano Víctor Vichuare. Él era miembro de la Iglesia Pentecostal Unida de Colombia y bueno, ya partió a la eternidad. Gracias a Dios que en vida nuestro hermano definió su vida con Dios. Así que no nos queda sino acompañar a los familiares en estas exequias para enterrar sus restos mortales, su cuerpo. Creo que es a las 3 de la tarde, bueno, en la ciudadela del recuerdo. Así que nuestros hermanos y amigos, todos estamos invitados para seguir acompañando a los familiares de nuestro hermano Víctor, conocido cariñosamente como Vichuar. Bueno, en este, ya después de esta información, de este servicio social, continuamos entonces en nuestra programación el día de hoy. Vamos a escuchar, o antes, a pedirle a nuestro Dios que nos bendiga en esta mañana, que podamos entonces, a través de este medio, poder difundir el mensaje de su palabra, que pueda haber conocimiento, pero también pueda haber entendimiento del mismo. Bueno, quiero invitar a nuestra hermana Luz Dari, que ella se digne y pueda dirigir esta corta oración para, o pidiendo mejor, la bendición de nuestro Dios.
1: Señor Jesús de Nazaret, Dios Todopoderoso, Jesús, a tu nombre la honra, la gloria, la alabanza, la adoración y el reconocimiento, Jesús. En esta hora, Señor Jesús de Nazaret, presentamos una vez más este servicio, Señor Jesús, delante de tu presencia, Dios Jesús de Nazaret, que todo sea para la honra y gloria de tu nombre, Jesús. Usted sea, Señor Jesús, en el corazón y en la mente de cada oyente en esta mañana, Señor Jesús. Que esta palabra siga siendo glorificada, Señor Jesús, en cada uno de los oyentes, Señor Jesús. Asístenos con tu presencia, Señor. Usa a cada hermano y a cada hermana que en esta hora, Señor Jesús, va a compartir tu palabra, Señor. Unge los oídos, Señor Jesús de Nazaret, en el nombre de Jesús.
0: Amén. Muy bien, después de esta oración, continuamos entonces. Vamos a escuchar una melodía cristiana y continuaremos entonces en el desarrollo de el tema que hemos abordado y que continuamos entonces.

cristiana y continuaremos entonces en el desarrollo de el tema que hemos abordado y que continuamos entonces compartiendo este tema que es de mucha importancia.

0: Jesús. Bueno, continuamos entonces en esta mañana en el desarrollo de su programa. Estamos en este espacio de Radio Refán. Hermano Arley y hermana Ludari, qué bendición entonces en esta hora poder continuar, reanudar el tema que hemos venido tocando. Y estamos hablando acerca de ¿qué?
1: El arrebatamiento de la iglesia.
0: Así es, el arrebatamiento de la iglesia. Sí, me parece que es un tema supremamente importante, ¿no? Es un tema importantísimo y vale la pena abordarlo. Y sabe usted, hermano Arley, hermana Ludari, que uno de los trabajos que ha hecho la NASA, es pensar en explorar el espacio en aras de conseguir otro lugar donde el hombre pueda habitar. ¿Sabían ustedes?
2: Amén.
0: Ese es uno de los deseos, de los proyectos de la NASA: invertir millones y millones de dólares para poder inspeccionar lugares para hallar asentamiento donde pueda estar la vida humana. Como prueba de ello fue esa expedición que hubo a Martes, donde mandaron equipos para inspeccionar el lugar y poder buscar pruebas de minerales, de agua, para poder dar una, digamos, un reporte de que sí puede sobrevivir el ser humano en ese lugar. Y creo que todo esto, mis hermanos, apunta a que el ser humano prevé que este planeta Tierra en algún momento va a sucumbir.
2: Amén.
0: Va a ser destruido, ¿sí? Porque Dios le ha dado la capacidad al hombre de explorar, de investigar, de descubrir. Y por supuesto que este es un tema que preocupa a la comunidad científica, donde ellos se dan cuenta que el planeta Tierra está en peligro y en vía de extinción. Y eso es lo que el apóstol Pedro, en el capítulo 3 de su segunda carta, habla con claridad acerca de la extinción de la Tierra. Dice que la Tierra y sus obras será quemada, todo lo que en ella hay, todos los elementos ardiendo se fundirán. Y ya en el pasado se ha, a través de los equipos telescópicos, ¿sí?, la NASA ha podido ver cómo muchos cuerpos celestes, muchos cuerpos físicos del espacio han podido amenazar al planeta Tierra, ¿sí? Han podido amenazarlo con el objetivo de destruirlo. De manera que hay una gran preocupación que el planeta se vea amenazado por algún cuerpo, ¿sí?, celeste, y que pueda destruirlo. Y por esta razón miramos que muchos están preocupados, la comunidad científica preocupada, porque esto es un hecho. Así que, aunque el hombre está en ese proyecto de buscar otro lugar, otro planeta donde habitar, el pueblo del Señor sabe por las Escrituras.
2: Amén.
0: Que nuestra estadía está más allá.
2: Amén.
0: Más allá, ¿Sí? Por eso el Señor dijo, aunque te remontares a lo más alto, de allá te bajará mi mano, ¿sí? Y aunque descendieres a lo más profundo de la mar, dice el Señor, allá mandaré a la serpiente. Es decir, que no hay otra escapatoria, sino pensar en buscar a Jesucristo.
2: Amén. ¿Sí?
0: Es decir, que la solución no está en buscar cohetes transbordadores para buscar vía en otro lugar, sino que la solución está en buscar a Jesucristo, el Señor. ¿Sí? Él nos llevará más allá de este espacio.
2: Gloria a Dios.
0: Sí, más allá, porque la Biblia es clara en decirlo, que estamos próximos a uno de los más grandes eventos que será sin precedente en la historia.
2: Amén.
0: Y es el traslado de la iglesia de la tierra a la gloria eterna.
2: Amén.
0: ¿Sí? De manera que esto está claramente expuesto en las Sagradas Escrituras, conocido como el arrebatamiento, arrebatamiento o el levantamiento de la iglesia. Y qué importante que podamos entonces explorar este gran conocimiento y esta gran verdad. Es una verdad absoluta, ¿sí? Es una verdad que está expuesta en las Sagradas Escrituras. Y nos gustaría, hermanos, que leyéramos en Primera Tesalonicenses capítulo 4, versículo 16 al 17. ¿Qué nos dice la palabra del Señor, hermano Arley?
1: Amén. Dice, porque el Señor mismo, con voz de mando, con voz de arcángel y con trompeta de Dios, descenderá del cielo, y los muertos en Cristo resucitarán primero. Luego nosotros, los que vivimos, los que hayamos quedado, seremos arrebatados juntamente con ellos en las nubes para recibir al Señor en el aire. Y así estaremos siempre con el Señor.
2: Gloria a Dios.
0: ¿Cómo le parece?
1: Interesante, hermano.
0: Importantísimo, importantísima esta declaración que hace el mismo apóstol Pablo, ¿sí?
2: Gloria a Dios.
0: Un hombre que todos sabemos por las Escrituras que el apóstol Pablo tuvo las más grandes experiencias con
2: Dios.
0: Tuvo revelación de Dios.
2: Amén.
0: ¿Sí? Y que entendemos que incluso Pablo tuvo la oportunidad de tener una de las más grandes revelaciones, porque fue llevado al tercer cielo.
2: Amén.
0: Y dice que escuchó palabras inefables, palabras que no es fácil, cosas que él dio que no es fácil de expresar, de explicar.
2: Amén.
0: De explicar. De manera que él fue un hombre que Dios le dio la oportunidad de ver cosas.
2: Amén.
0: Y muchas experiencias gloriosas con Dios. De manera que lo que Pablo expresa aquí a la iglesia en Tesalónica son verdades, hermanos, verdades poderosas, verdades poderosas. Aquí en este pasaje me llama la atención el versículo 16 de Primera de Tesalonicenses capítulo 4, que dice que porque el Señor mismo, ¿cuál Señor?
1: Jesucristo.
0: Está hablando del Señor Jesucristo.
2: Amén.
0: ¿Cierto?
2: Amén.
0: Con voz de mando.
2: Amén.
0: ¿Sí? Y con voz de arcángel. Bueno, no sabemos cómo hablará un arcángel, la voz de un arcángel. Uno presume que puede ser una voz potente, fuerte. Con voz de arcángel y con trompeta de Dios.
2: Amén.
0: ¿Descenderá de dónde? Del cielo.
2: Amén.
0: Porque allá está Él sentado en el cielo.
2: Amén.
0: Allá está el trono del Señor Jesucristo.
2: Gloria a Dios.
0: Y dice, y los muertos Recordemos que ya hablamos de la resurrección.
1: Sí, señor.
0: Pero que tanto la resurrección como el arrebatamiento serán dos eventos simultáneos.
2: Amén.
0: Que se van a dar al mismo tiempo.
2: Gloria,
0: ¿sí?,
2: a Dios.
0: Por eso él dice: descenderá el Señor Jesucristo del cielo, y los muertos en Cristo van a resucitar primero. ¿Sí? Recuerde que nosotros hablamos que hay un orden de la resurrección.
1: Señor,
0: y está Pablo diciendo que los primeros en resucitar serán los muertos en Cristo. Quiere decir que después de esa resurrección va a haber otra. Ya lo explicamos.
2: Gloria.
0: Que es la resurrección de todos aquellos que no quisieron creer en el Señor.
2: Gloria a Dios.
0: Y luego dice, añade, en ese mismo evento de la resurrección, sucederá lo más esperado, que es el arrebatamiento. Porque dice en el versículo 17, luego nosotros, ¿sí?, los que vivimos. Yo creo que muchos hermanos, hermana Lutar y hermano Arley, que muchos van a vivir la misma experiencia que vivió Elías y Enoch.
2: Gloria a Dios.
0: Recuerden que Elías no vio muerte, tampoco Enoch, porque la Biblia dice que no fue traspuesto para no ver muerte.
2: Amén.
0: Y lo mismo, Elías dice que fue arrebatado en un torbellino al cielo.
2: Gloria a Dios.
0: Sí, de manera que estos personajes, tanto Enoch como Elías, se convierten en tipología de la iglesia.
1: Amén.
2: Amén.
0: Sí, de la iglesia. Porque ellos fueron arrebatados. Y la iglesia también va a ser arrebatada.
2: Amén.
0: Todos los creyentes de todas las edades, desde los días de los apóstoles hasta ese día, hasta el último día, donde se cierre la puerta de la gracia, todos seremos resucitados, y los que estén vivos o estemos vivos seremos arrebatados, dice aquí la palabra del Señor. La palabra aquí, arrebatar, cabe aclarar que es la palabra griega que se usa harpazo. Y harpazo significa llevar tras sí, consigo, con fuerza, irresistible. De manera que esto será un evento imperceptible, es decir, que el hombre no va a poder percibir en el momento que Jesús dé la orden desde las nubes. El ser humano, los que se queden, el mundo de entonces no va a poder percibir cuando esto se realice, porque Pablo también lo compara como el abrir y cerrar de un ojo.
1: Amén.
0: Sí. De manera que es importantísimo detallar todo esto.
1: Eso lo podemos encontrar aquí en Primera de Corintios, el verso, el capítulo 15, versículo del 51 en adelante, que dice la palabra del Señor Jesucristo. Dice: he aquí os digo un misterio. No todos dormiremos, pero todos seremos transformados. En un momento, en un abrir y cerrar de ojo. A la final trompeta, porque se tocará la trompeta y los muertos serán resucitados incorruptibles. Amén. Y nosotros seremos transformados.
2: Amén.
0: Interesante, hermano. Note usted que ahí Pablo toma un ejemplo, como el abrir y cerrar de un ojo. Y usted sabe que uno, cuando espabila, en el menor tiempo de la distancia, usted abrió y cerró el ojo. Quizás Pablo no tuvo otra manera de expresarlo. Posiblemente sea más rápido.
1: Sí, señor.
0: Más rápido, sí.
2: Amén. Sí,
0: pero él tomó como ejemplo el abrir y cerrar de un ojo.
2: Amén.
0: Sí. Lo cierto que será un evento en el cual solo los salvos entenderán que fueron trasladados en un momento.
2: Gloria a Dios.
0: Porque por eso habla que seremos
1: transformados.
2: Amén.
0: Transformados. Porque, hermanos, en este cuerpo no podemos entrar al cielo.
1: Amén.
0: ¿Cierto?
1: ¿Y él lo
0: no
1: dice?
0: Podemos, porque la Biblia dice que la sangre no hereda el reino de Dios.
1: Amén.
0: Por eso seremos transformados en un cuerpo semejante al cuerpo de Cristo.
1: Sí, sí.
0: Eso es lo que dice la palabra del Señor. Sí. Por eso dice que seremos arrebatados juntamente con ellos. ¿Con quiénes? Con los que resuciten, ¿no?
1: Sí, Señor.
0: En las nubes, para recibir al Señor en el aire. Y así estaremos siempre con el Señor. Es decir, que Jesús descenderá del cielo. La Biblia habla de tres cielos, ¿no? De tres cielos. Está hablando del cielo atmosférico, el cielo estelar o sideral, y el cielo donde está el trono de Dios. Porque el mismo Jesús dijo que el cielo es el trono de Dios y la tierra
1: el
0: estrado de sus pies. Decir que Jesús va a descender es del tercer cielo.
2: Amén.
0: Donde Él tiene su trono, porque no hay dos ni tres tronos. Hay un solo trono donde
2: gloria
0: está el Señor sentado.
2: Amén.
0: ¿Sí?
2: Amén.
0: Entonces, cuando Jesús se levante de su trono y descienda a la tierra, dice que en el arrebatamiento no va a bajar hasta acá, hasta la tierra. Jesús descenderá a los aires. No sabemos si será en este aire atmosférico o más allá en el espacio estelar, pero dice la Biblia que descenderá a los aires. Y desde allí entonces hará el llamado a todos los santos. Sí, a todos los santos hará el llamado. Sí. Él llamará a cada creyente. Recuerde que cuando llamó a Lázaro, lo llamó por su nombre.
2: Amén.
1: Amén.
0: Si Jesús hubiera llamado a otros, también se hubieran levantado.
1: Amén.
0: Pero apenas llamó fue a Lázaro.
2: Amén.
0: Ven
2: amén.
0: Fuera.
1: Amén.
0: Muy bien, hemos llegado al final de este espacio.
2: Gloria,
0: se emociona uno, hermano Arley, hermana Luzdari, hablando acerca de estas cosas que son
2: amén,
0: maravillosas.
2: Amén.
0: Continuaremos entonces en la próxima emisión de Subespacio Radio Refán, invitándolos para el día de mañana para que sigan conectados en este programa
2: amén.
0: De Sendas Apostólicas.
2: Amén.
0: Y no olvide, qué bueno que usted haga parte también de los arrebatados al reino de los cielos.
1: Amén.
0: Bueno, estuvo con ustedes
1: el hermano Arley Martínez,
2: la hermana Luz Dari,
0: y este su amigo y servidor Jimmy Mosquera. Bueno, les deseamos un resto de día muy feliz y hasta la próxima, y que el Señor Jesucristo les bendiga a todos ricamente.

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1: Y que tuviera un sentido de deber tan impresionante. Hemos hablado mucho de el Germán Vargas, vicepresidente, ejecutor, senador, concejal, de sus columnas, pero no hemos hablado tanto del Germán Vargas humano, que no quisiera que los colombianos se olvidaran de la gran persona que es, porque como usted sabe, al final la verdadera dimensión de una persona no se mide por el poder que tuvo, sino por la huella que dejó en las personas y por la historia que hoy estamos reviviendo este fin de semana en los homenajes que se le han hecho. Porque más allá de sus cargos, de su legado, de las carreteras, los acueductos, los aeropuertos, él ha tocado muchas vidas, y eso es lo principal que yo quisiera destacar en esta entrevista hoy. Personas que trabajaron con él más de 30 años, 45 años. Y eso habla mucho del ser humano detrás de este personaje público que muchas veces no se quiso recalcar ni ver. Como abuelo, como hermano, como padre, como un gran ser humano. La fidelidad de sus trabajadores hoy lo dice todo. Y me lo dijeron hoy más este fin de semana, más de 70 personas. Él me dio la primera oportunidad. Gracias a él soy lo que soy. Varias frases que hoy se me quedan en el corazón. Pero para contestar su pregunta, Julio, hoy mi corazón está con las miles de familias que padecen de enfermedades graves como las que tuvimos que enfrentar este último año. Como familia mantuvimos un hermetismo, una tranquilidad, una serenidad en la lucha contra esto. Y yo creo que para mi papá, Germán Vargas Lleras, la batalla se dio al 120%. Y como familia y como hija, lo dimos. Y eso se perdió en el momento que se murió, porque él siempre ha sido un guerrero y dio lo mejor de él, sin quejarse, sin eufemismos, hasta el último día.
2: Clemencia, esta mañana nos preguntábamos, un hombre que hizo toda la carrera de servicio público desde que yo lo conocí en los años 80 como el más sencillo concejal de pueblo y luego un concejal titular en Bogotá, construir una fuerza política, pasar por todas las dignidades que tuvo. Hizo la fila 8 años con Álvaro Uribe, 8 años con Juan Manuel Santos. ¿Usted por qué cree que no fue presidente?
1: Julio, como diría mi papá, gobernar y liderar no es prometer sino cumplir. Y hoy desafortunadamente vemos muchas promesas que no se cumplen de los dirigentes de este país y de los liderazgos actuales. Esa no fue su manera de actuar. Él no le temía los desafíos ni asumir responsabilidades porque sabía que el país y las instituciones se construían con hechos, no con discursos. Hoy con su partida queda ese vacío inmenso, pero un legado muy claro: hacer lo correcto incluso cuando es difícil. Y yo creo que hoy los discursos calan más, las redes sociales, que las acciones, los hechos. Y Colombia se perdió la oportunidad de tener a Germán Vargas Lleras como presidente. Yo me lo perdí, y mi hijo también, porque este país hubiera sido muy distinto con él como cabeza. Debemos de recordar también, y este es el mensaje que hoy yo quisiera dejar más allá, que creo que se ha dicho todo. El futuro de Colombia depende de las decisiones que tomemos hoy. Honremos su legado, exijamos ese liderazgo, Seamos trabajadores incansables, ejecutores, personas preparadas, con un respeto institucional que tanto le ha faltado a este país.
3: Sí, Clemencia.
1: Yo sí primero... quisiera que hoy, perdóname, te interrumpo un momento, ya que no le dimos a él la oportunidad de ser presidente, cosa que yo creo que hoy muchos colombianos lamentamos, hagamos un homenaje a él, eligiendo bien en estas próximas elecciones. Yo creo que acá hay que dejar de lado, él fue el primero en su columna, en predecir todo lo que ha venido ocurriendo en los últimos años, en corte, mejor dicho, en todo. Y yo creo que acá, sin importar las vanidades y egos, debemos de llegar unidos a las elecciones y que el legado de Germán Vargas Lleras hoy sea que salvemos este país en su nombre, que tengamos un país para las futuras generaciones y que por ningún motivo, frase célebre de mi papá, podemos entregarle este país a Cepeda. Y hay que decirlo con contundencia. Mi padre no hubiera podido ver a Colombia en esas condiciones.
3: Sí, Clemencia, yo primero quiero desearle mucha fortaleza y consuelo para enfrentar este duro momento y este duelo. Y quisiera preguntarle por esa otra faceta que muchos colombianos no conocimos, cómo él era el ex vicepresidente en la intimidad de su hogar como abuelo, por ejemplo.
1: Yo creo que pocas veces él dejó verse la sensibilidad, el carisma, el sentido del humor. Eso sí, un humor negro, ¿no? Yo creo que como papá, los abrazos, las caricias, los arrunchis, éramos clemuchis y mi papuchis, y eso es algo que mucha gente no logró ver, pero que el corazón tan inmenso que él tenía cumplió el sueño de ser abuelo. Y yo creo que hoy Agustín va a también ser parte de su gran legado.
4: Clemencia, pues como hemos contado desde muy temprano, recordando la vida de su papá, en muchos momentos estuvo cerca de la muerte, atentados terroristas, accidentes, entre otros, y esto pues lleva a pensar en lo que significaba eso para ustedes como familia, para ustedes, especialmente como la persona más importante en la vida de un líder político que era visto como es un líder político, pero era su papá. ¿En algún momento usted le pidió a su papá, ustedes conversaron sobre la posibilidad de que él se retirara de esa vida política, porque lo que veíamos era un Germán Vargas Lleras que a pesar de todo lo que le sucedía pues seguía comprometido con el país y seguía trabajando y se volvía a levantar, y esto por supuesto debió significar alguna preocupación para ustedes como las personas que lo amaban?
1: Sí, eso se llama, yo creo que, defender con convicción. Y yo creo que nunca en la vida, a pesar de todas las dificultades que hemos vivido, hubiéramos podido pedirle algo así, porque es que él vivía, respiraba por este país, por su convicción de hacer una diferencia, de transformar vidas. Y a pesar de todas las dificultades, bombas, atentados, accidentes que vivimos durante tantos años, yo sí quisiera compartir que este último año fue uno de los más duros para nosotros. Y una batalla más difícil que cualquier otra de las que hemos vivido.
5: Clemencia, no hace mucho vimos un video del doctor Germán Vargas Lleras. Un video donde se le proyectaba con un talante casi que nuevamente presidencial. Y muchos llegamos a pensar que era la antesala de que iba a volver a la plaza pública y a revivir su aspiración presidencial. ¿Podría explicarnos en qué contexto se dio eso, ese video, y por qué?
1: ¿A qué video hace referencia? Perdón.
5: Hace poco, un video que salió y que...
1: Sí.
5: Que se le veía a él con su espíritu...
1: Como les comentaba, yo creo que él es una persona que luchó hasta el final. él y toda la familia teníamos la convicción de que íbamos a salir de eso. Y yo creo que una vez más, aún en las más difíciles circunstancias, Colombia prevalecía y su intención de querer seguir sumando para obtener un Congreso que respalde la democracia de Colombia era su gran sueño. Y por eso lo hicimos ese video. Nunca perdimos la esperanza, nunca perdimos la esperanza.
2: Yo creo que ese era precisamente, Juan Diego, el mensaje de ese video.
5: Sí,
2: ¿no? Es que aquí estamos, porque el video no tenía nada nuevo. El video era un poco de momentos de él mostrando esa fortaleza y como diciendo, aquí estamos dando la pelea. Yo lo entendí así. Clemencia, hablando de
1: también
2: la parte
1: invitando a los colombianos a que no se dejaran llevar por estos discursos sin fondo, por falsas promesas. Él pudiera tener un poco de mal genio o carácter, pero nunca incumplió, nunca mintió y siempre cumplió todo lo que le prometió a los colombianos.
2: Quiero volver a la vida personal porque con él pasaban cosas que la gente pues no advertía, sino lo que veían de su vida pública, pero en su vida privada, que tenía también un carácter muy recio, tenía unas expresiones, unas salidas, una manera de ver la vida, una manera de referirse a sus amigos. Pero en el caso suyo, siendo él un hombre con carácter, repito, con mucho carácter, con usted prácticamente se derrumbaba. Recuerdo una vez que me contó que se iban a ir a acampar. Yo no sé al final cómo salió esa experiencia. Creo que era un camping que tenían planeado en alguna parte. Y muchas aventuras de esas en donde uno no se lo imaginaba a él por su carácter, en planes tan absolutamente familiares e íntimos, Clemencia.
1: Nosotros primero nos recorrimos todo el país juntos. Segundo, hacíamos camping, cocinábamos. Mi papá no solamente era un gran político, sino que era una persona que se gozaba la vida. Era una persona que buscaba, usted sabe, Julio, que investigaba, buscaba cada restaurante, el mejor plan, ir a conocer los parques nacionales, acampar, todo lo hacía con pasión. Y a mí me enseñó demasiadas cosas y tuve la oportunidad de compartir con él, de viajar, de acampar, de bucear. Era una persona que tenía muchos hobbies y que todo lo hacía al 200%. Y hoy, bueno, nos va a hacer mucha falta compartir con él todas estas experiencias, tener ese gran mentor, esa persona, ese protector a la que uno siempre llamaba para pedir un consejo acertado, para que buceáramos juntos, para que hiciéramos ese camping, todos los viajes, todo lo que compartimos. Él era una persona muy especial, que de pronto no quiso mostrar ese lado personal durante gran parte de su vida, que seguramente le costó mucho a nivel político, pero para los que tuvieron la gran fortuna de ser amigo de él, creo que no hay un mejor amigo de sus amigos, un mejor hermano, un mejor papá, un mejor miembro de familia.
2: Clemencia, no es el momento, ni mucho menos, pero uno escuchándola a usted o escuchando a su hermano, pero sobre todo esa hoja de vida de tantas ejecutorias, en algún momento él habló de sucesor, decir, óigame, si no gano esta batalla, si me pasa algo, a mí me gustaría que ustedes siguieran con esto, que alguien siguiera esta ruta que marqué, que alguien insistiera en ejecutar ese plan de gobierno que yo elaboré durante tanto tiempo de manera tan meticulosa, un hombre que se conocía cada centímetro de Colombia. ¿O eso nunca se habló?
1: Julio, yo creo que todo eso está por verse. Acá la familia, el partido, los colombianos, la gente que lo queremos, debemos, y ojalá que los colombianos también en estas próximas elecciones, como se los mencionaba antes, honremos el legado de Germán Vargas Lleras, saliendo unidos a votar contundentemente para salvar este país y el legado de él. A tanto detalle, todo eso estará por verse, es demasiado pronto, pero lo que sí es importante es que recordemos que Colombia no puede quedar en las falsas promesas, no puede quedar en las manos de los grupos ilegales al margen de la ley. No podemos seguir prometiendo sin cumplir. Y hoy, como hija, en este momento tan duro, lo único a lo que yo puedo invitar hoy es, si no le dimos la oportunidad de ser presidente, hagámosle un homenaje a él. Unámonos, dejemos al lado las vanidades y recordemos que debemos salvar este país en su nombre.
2: Clemencia, yo no la quiero meter en problemas en este momento, pero usted dijo que él no quería un país gobernado por Cepeda. No quiero que me diga por quién, pero él tenía claro a quién quería para contrarrestar la posibilidad de que el senador Cepeda sea presidente, sin que me diga el nombre, pero a ustedes en privado, ¿él les decía quién le parecía que debería ser?
1: Julio, yo creo que esta entrevista no debería ser política, sino más bien en nombre y memoria de su legado. Yo creo que usted, que también ha sido su gran amigo, lo conoce hace muchos años, sabe que él no se quedaba con nada callado.
2: Eso quiere decir que sí. Y le pregunté por eso, porque usted lo planteó en una respuesta anterior. Pero usted tiene toda la razón. Vamos a seguir el recorrido del homenaje a Germán, escuchando sus propuestas y recordando sus ejecutorias. Nuestras condolencias, Clemencia.
1: Muchas gracias a ustedes, a todos los medios, a todos los colombianos que han enaltecido su nombre y hecho un homenaje de jefe de Estado, porque eso es lo que Colombia ha hecho en estos días. No puedo estar más orgullosa como hija. Sé que si Agustín pudiera verlo como nieto, no podríamos estar más orgullosos de él. Nos deja el vacío más grande del mundo y este dolor apenas está iniciando, pero agradecerles a ustedes siempre, agradecerle a Colombia y a todas las personas que siempre estuvieron con él. Muchas gracias, Julio.
6: Yo ayer lo señalaba también en el programa de radio de Caracol. Esto es lamentable y ha sido pues muy difícil ser miembro de esta corporación en esta etapa. Hace 3 años el Congreso de la República, y merced a un esfuerzo continuado, había logrado recuperar parte de su prestigio, de su imagen. Habíamos logrado llegar a niveles de aceptación en los sondeos de opinión del 51%. La situación hoy es bien distinta. En todas las encuestas el Congreso registra los más bajos niveles de popularidad, de legitimidad y aceptación por debajo del 20%. Significa que el impacto sobre el Congreso de todo este proceso ha sido demoledor en términos de su trabajo, de su legitimidad y de la percepción que los colombianos tienen sobre la institución.

0: noticias, por supuesto, todas giran alrededor de Germán Vargas Lleras, y yo he querido sumar a Mateo Pérez, un muchacho de 23 años, un periodista antioqueño, estudiante de ciencias políticas, que fue secuestrado, torturado y asesinado en cumplimiento de su deber. Se encontraba en una vereda cercana al municipio de Briceño. Y por eso vuelvo a Medellín para destacar esta historia de Mateo Pérez, que también merece ser recordado por su valentía, por el esfuerzo de llegar a comunidades apartadas, de denunciar precisamente las injusticias. Según el presidente de la República, una disidencia de las FARC, que no está en ninguna mesa de negociación, es la responsable de este crimen, tortura y asesinato. Juan Carlos, en Medellín.
1: Julio, es una estructura ligada a esas disidencias, un origen de una guerra además en Briceño que, según ha dicho el presidente, está orientado al control de las minas y también de esa minería ilegal. Según las fuentes consultadas por Caracol Radio, se están repartiendo ese porcentaje de la extracción de los minerales, 10% para el dueño del predio, 10% para el clan del Golfo, 10% para las disidencias, y eso sería algo incomprensible porque estarían actuando bajo un negocio irregular e ilegal y estarían actuando de manera conjunta con unas alianzas que estarían bajo la mesa. Se está realizando en el río Espíritu Santo, desde el puente que está cercano al área urbana y se extiende por el alrededor de unos 8 kilómetros hacia abajo por todo el lecho del afluente, es decir, hacia donde desemboca el río Cauca. Es lo que ha dicho el presidente, que estas estructuras son las que han originado esta guerra por el oro generando el actual conflicto, y que lamentablemente en medio de esas manifestaciones de violencia ha fallecido y ha sido asesinado este colega o este periodista, que además era estudiante de Ciencias Políticas de la Universidad Nacional de Colombia, Mateo Pérez Rueda.
2: Senador Germán Vargas Lleras, buenos días.
3: ¿Qué tal, Julio? ¿Cómo está?
2: Pues un poco preocupado, senador. Se nos está desarmando ese Congreso a unas velocidades, el golpe que recibe Cambio Radical con el senador Quintero y ahora el Partido Liberal con el senador Gaviria. ¿Qué vamos a hacer, senador Vargas?
3: Esta mañana tuvimos reunión de bancada. Y en lo que a nosotros respecta, pues quisiera comentarle lo que se debatió. Por supuesto que, al igual que lo hemos hecho desde el inicio de este proceso, no tenemos opinión distinta que respetar las decisiones de la justicia colombiana, acatarlas plenamente, sin controvertirlas en absoluto.
0: Señor expresidente de los colombianos, y quien tuvo el honor de tener como vicepresidente a Germán Vargas Lleras, gracias por atendernos, don Juan Manuel Santos, bienvenido a Caracol.
4: Gracias, Julio, y muy complacido de estar con ustedes y muy triste por la ocasión.
0: Efectivamente, y nos asaltan muchas preguntas, usted que construyó con él parte de una ejecutoria en infraestructura que no se había visto en el país, y esa tenacidad de Germán para seguirle la pista a toda la cosa pública, sobre todo en materia de infraestructura. ¿Por qué razón, señor expresidente, un hombre con toda Colombia en su cabeza, con todo ese conocimiento, concejal, senador, presidente del Congreso, ministro de Justicia, ministro del Interior, ministro de Vivienda, vicepresidente, con toda la influencia que tenía en la cartera de infraestructura durante su gobierno, con esas ejecutorias, ¿qué pasaba con Germán para que no le funcionara una candidatura presidencial, señor expresidente?
4: Julio, lo primero que quisiera decir es que la familia de Germán Vargas, su hija, sus hermanos, toda su familia, les mando un saludo muy especial. Los estamos acompañando de espíritu y corazón. Yo me encuentro en el África, en Kenia, y por eso pues no estoy presente en su entierro. Respecto de su pregunta concreta, pues Germán tenía todas las cualidades para ser presidente. Usted las mencionó: experiencia política, experiencia en el parlamento, experiencia en el ejecutivo. Había demostrado ser muy eficaz, porque los resultados ahí lo muestran, pero la política pues es impredecible. Muchas veces la opinión pública favorece a unos, no favorece a otros, y por circunstancias de la vida no llegó, ha debido llegar, porque realmente sí tenía todas las cualidades para ser presidente.
5: Señor expresidente, por supuesto, como su vicepresidente Germán Vargas Lleras tuvo un papel protagónico, tal vez uno que no había tenido ningún antecesor en su cargo, y justamente quiero que nos cuente sobre cómo se dio esa definición de las tareas que él lideró durante su segundo mandato, el tema de infraestructura que fue muy relevante, con cifras importantes en materia de vivienda, de entrega de obras públicas, y eso pues habla también del interés que él tenía de trabajar y de no ser tal vez una figura secundaria que está siempre tras bambalinas y que uno a veces ni siquiera sabe exactamente qué es lo que hace dentro del gobierno como lo es un vicepresidente.
4: Pues mire, Germán llegó al gobierno después de la elección del 2010. En ese momento yo decidí seguir el ejemplo del presidente Abraham Lincoln en Estados Unidos, cuando invitó a sus rivales, que han sido sus rivales en la elección, a ser parte del gobierno, porque él necesitaba mayorías en el Congreso para abolir la esclavitud y para ganar la guerra civil. Y yo hice exactamente lo mismo. Yo invité a mis rivales en la campaña. Uno de ellos era Germán Vargas. Le dije, como le dije a Rafael Pardo, como le dije a Juan Camilo Restrepo, mire, hay aspectos de su programa de gobierno que usted defendió durante la campaña que me interesa incorporar a nuestro programa de gobierno. ¿Por qué no viene y hace parte del gabinete y trabajamos juntos con la suficiente gobernabilidad para lograr resultados? Germán aceptó. Yo tenía con él muy buena relación, porque a pesar de haber sido rival, siempre fue implacable, pero muy justo, y la amistad nunca se rompió, y desde que entró al gobierno demostró que era una persona que producía resultados. Él fue primero ministro del Interior, ahí promovió muchas de las reformas que logramos en el Congreso. Vi su capacidad de ejecución, sobre todo en los programas de vivienda, y por eso cuando fui reelecto en la campaña le ofrecí que fuera vicepresidente y que se encargara de uno de los programas más ambiciosos que teníamos, que era hacer esa gran revolución de la infraestructura. Él se entusiasmó mucho, dijo que él se encargaría de ese programa con muchísimo gusto, y cumplió una labor extraordinaria, porque la ejecución de todo lo que se hizo en materia de infraestructura, lo dice permanentemente la Cámara de Infraestructura, eso nunca se había visto en Colombia, y lo dijo además con total transparencia. Yo quiero resaltar ese aspecto de Germán Vargas, su fobia contra la corrupción. Él estableció unos mecanismos de licitaciones y de los contratos totalmente transparentes. Todos los que participaban en esas licitaciones resaltaban la transparencia con las cuales se adjudicaban esas licitaciones, y por eso, después de hacer la inversión más grande que ha hecho el país en su historia, no hubo un solo cuestionamiento, no hubo una sola demanda. Por ejemplo, en el caso de Odebrecht, participó en 150 licitaciones y no se ganó sino una de una carretera en Boyacá. Odebrecht quiso hacer todo tipo de reclamaciones por contratos que había firmado con gobiernos anteriores, no se aceptó ninguna de esas revisiones. Por eso él se burlaba mucho cuando acusaban al gobierno de haber estado confabulado con Odebrecht, cuando a Odebrecht le fue muy, muy mal con nuestro gobierno. Pero quería resaltar la capacidad de ejecución con transparencia que Germán siempre le puso a su trabajo.
6: Expresidente, una de las cosas que A mí me daba la impresión de que no es que los separara, pero con las cuales el doctor Vargas Lleras tenía una cierta distancia crítica, a pesar de hacer parte fundamental de su gobierno.

0: con las cuales el doctor Vargas Lleras tenía una cierta distancia crítica, a pesar de hacer parte fundamental de su gobierno en dos ministerios y en la vicepresidencia, era con el acuerdo de paz que usted logró y su gobierno logró con las FARC. ¿Eso es justo decirlo? ¿Era un escéptico y un crítico de la forma como se adelantaban los diálogos o no?
1: No, él siempre apoyó el acuerdo de paz al puro final. Tuvo unos cuestionamientos en la ley de implementación de los acuerdos, inclusive discutimos eso, pero él ya se había retirado del gobierno para ser candidato a la presidencia. Luego de que perdió esa elección, nosotros mantuvimos una muy estrecha amistad y él mismo reconocía que tal vez políticamente se había equivocado porque se había alejado un poco del apoyo al acuerdo de paz, pero durante el proceso él fue siempre muy leal, fue muy solidario, y Germán tenía un temperamento muy fuerte, pero era una persona supremamente pragmática y era, como digo, muy leal, ¿no? O sea, él nunca salió ante el proceso a criticar el proceso, estuvo de acuerdo con el proceso, porque además yo recuerdo que él decía que era muy ingeniosa la fórmula que pusimos en marcha de nada está acordado hasta que todo está acordado, y no dejar que la guerrilla aprovechara un cese al fuego para que repitiera lo que ha repetido en ocasiones anteriores de ganar poder militar y poder político durante el cese al fuego. Entonces recuerdo que él exaltaba mucho esa parte, de manera que la respuesta es no. Al final sí hubo algunas diferencias, pero fueron diferencias totalmente normales, como las que tuvo por ejemplo con Mauricio Cárdenas cuando era ministro de Hacienda y él era encargado de la ejecución del programa de infraestructura. Pues peleaban porque los ministros encargados del gasto público, en este caso la infraestructura o la vivienda, pues siempre reclamaban más plata. El ministro de Hacienda, parte de su labor es decir, miren, se acabó la plata. Entonces habían diferencias ahí que a los presidentes nos tocaba o nos toca dirimir, pero siempre se hizo con mucho respeto, con muy buenos argumentos. A veces ganaba la pelea Cárdenas, a veces ganaba la pelea Germán Vargas, pero eso son parte fundamental de cualquier gobierno, de manera que ahí lo único que tengo es una impresión muy positiva de la forma como Germán Vargas siempre adelantaba su labor.
2: Expresidente, sé que está en una cumbre usted internacional de altísimo nivel con todos los líderes de África e inclusive con el presidente Macron, pero debo preguntarle por algo que acaba de dejar al aire Clemencia, su hija, y pues es una pregunta que a usted le va a sonar muy política porque así lo manifestó su hija. Nos contó que Germán Vargas lo único que no quería es que Iván Cepeda fuera presidente de Colombia. ¿Usted coincide con él?
1: No discutimos eso, y usted se ha alejado de la política electoral, pero me imagino, conociendo a Germán Vargas, que él no hubiese apoyado a Iván Cepeda.
2: Es Juan Manuel Santos en directo desde África, a propósito de la muerte de Germán Vargas Lleras. Expresidente, feliz estadía en África y volveremos a hablar.
1: Muy bien, muchas gracias.
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Son las 7:04, 7:04. Señoras y señores, muy buenos días, qué bueno saludarles en esta mañana de el lunes 11 del mes de mayo, como siempre listo el equipo periodístico de Brisas del San Juan en su noticiero Canal 80. Todos estamos listos, gracias a ustedes también que permanecen en sintonía con nosotros para escuchar las últimas noticias ocurridas en estas 72 horas. Muchas gracias a todos ustedes en nombre de Jaime González Figueroa, en el control máster sonido profesional, Gerson Gallego Mosquera y este servidor de ustedes en cabina, Oscar Enrique Echeverry Mosquera. Gracias a las estaciones de radio que hacen posible retransmitir nuestra señal, como lo hace www.tarenaestereo.com en la dirección de Carlos Garcés Sánchez. Asimismo, quienes se conectan a esta hora y todos los días a través de Gomelo Estéreo en el municipio de Condoto en los 96.9 del FM. Estas estaciones de radio que hacen posible retransmitir nuestra señal todos los días. Nosotros originamos nuestra información desde la Torre Sonora de Brisas del San Juan en su noticiero Canal 80 desde el municipio de Ismina, en el departamento del Chocó, Colombia. Al resto del mundo les decimos en sus diferentes países, diferentes horarios, les decimos con mucho cariño buenos días, buenas tardes, buenas noches, feliz amanecer.

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1: Ya tenemos en Colombia las 7 de la mañana, 6 minutos, 7, 6 minutos de la mañana. Hora de saludar a nuestro compañero en cabina, Gerson Gallego Mosquera. ¿Cómo amanece? Muy buenos días.
2: Buen día a usted, don Oscar, a los oyentes y a los compañeros. Muy bien, gracias a Dios.
1: Bueno, un bonito día ayer, caluroso. La mañana de hoy también, ¿no? Nada de agua.
2: No, la mañana de hoy sí está muy sabrosa todavía, pero ya se asoma por ahí el sol. Ayer sí el sol estuvo impresionante.
1: Sí, ayer mucho calor, sí, mucho calor. Qué bueno en toda la provincia del San Juan. Bueno, y como siempre, las interrupciones permanentes de servicio de energía, ¿no?
2: Sí, ya se volvió recurrente todos los días, a cualquier hora, sin previo aviso. Ya la gente ni siquiera se pregunta, simplemente aguanta callado.
1: Aguanta callado. Pero bueno, ya le voy a contar a ustedes lo que van a hacer en Tado hoy. A partir de las 7:30. Ya le vamos a contar más adelante a ustedes y a nuestros oyentes sobre lo que piensan hacer hoy la comunidad tadoseña. Vamos con el pensamiento o la vitamina del día. Muy cortica, pero yo creo que usted la sabe entender, la sabrá entender, perdón. La vitamina del día nos dice hoy lo siguiente: aprenda a decir no, porque cuando usted está jodido, todos se hacen los pendejos. Repetimos la vitamina del día: aprenda a decir no, porque cuando usted está jodido, todos se hacen los pendejos. Vitamina del día.
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1: ¿Tiene sentido la vitamina, Gerson?
2: Sí, sí, total. Cuando usted está...
1: ¿Le ha pasado?
2: Todos los días. Eso sí es frecuente, ¿ah? Eso es frecuente.
1: Sí. No, le digo que... Sí, eso es frecuente. Y nos pasa todos los días. Pero bueno, es lo que nos toca a nosotros tenerla aquí. Muy bien. Ya, bueno, me dice mi gran amigo: buenos días, tiene razón con esa vitamina. Buen sentido de la vida. Sí, nos pasa a todos.
2: Sí.
1: Nos pasa a todos. Bueno, vamos a ver. Vamos a arrancar hoy, Gerson, con una situación de una invitación que están haciendo en el municipio de Tado. Dice que Unidos Vencerán, habitantes y usuarios convocan a quema de recibos contra Dispat en el municipio de Tado. Por la mala prestación del servicio de la empresa Dispat, la comunidad convoca a una quema de recibo de energía este lunes 11 de mayo. En lo que va del mes se reportan 11 cortes injustificados y no hay respuesta de la empresa. Esto afecta a la comunidad educativa, al gremio de comerciantes, a las familias y causa daños en electrodomésticos. Bajo el lema "No más cortes, no más silencio", Dispat responde. Punto de encuentro será en las oficinas de Dispat, Barrio Popular, a partir de las 7:30 de la mañana. La consigna que van a gritar allá todos los días, hoy, será "No más cortes, no más silencio, Dispat responde". Ay, nosotros los chocuanos sí tenemos ese poder de convocatoria, que esto vaya a ser un éxito hoy.
2: Pues yo lo veo difícil, porque ya la gente se ha acostumbrado a que le den el golpe y agachar la cabeza. Entonces, por eso, pues, no auguro así mucha asistencia. Pero eso debería ser convocado en todo el departamento, por lo menos en los lugares donde Dispac tiene tiene incidencia, ¿no? Porque mire, con la gente en Condoto, por ejemplo, y eso es diario, una, dos, tres veces diario, y dos, tres, cuatro horas diarias. Y eso parece que estuviéramos en Cuba.
1: En Cuba, sí, y tal vez peor, porque mire, si usted mira ahí, Gerson, a su izquierda, donde está el mueble blanco, ahí tenemos un monitor, es de las marcas OMB, o sea que es la mejor marca del mundo de radiodifusión, y ese OMB nos muestra, o le muestra al que está de control, cómo está la potencia del transmisor en el cerro, cómo está la modulación y cómo está la frecuencia. Pues mire usted, desde el viernes se desconfiguró totalmente y no ha sido posible que vamos a hacerlo con los cortes continuos de energía. Y un aparato de eso que puede estar en el orden de los 12 millones de pesos. ¿Uno a quién le reclama?
2: No, al mono.
1: ¿A quién le reclama?
2: Al mono de la pila, ¿ah? Como dice la gente, al mono de la pila.
1: Al mono de la pila. Y entonces ahí lo ve usted. De pronto usted más tarde, como usted ingeniero, nos puede ayudar a ver cómo se puede volver a configurar, porque la verdad, pues no sabe uno qué hacer. Y esto le pasa a todo mundo. Se le quema el televisor, se le quema la nevera, se le quema el equipo de sonido, celulares también con problemas por los cortes inesperados. Y nosotros no tenemos como la precaución de bajar los breques para evitar precisamente el choque al regresar la energía, porque usted no sabe a qué voltaje llegue, ¿no? Si supera los 117, 115, 120, 125, 128. Y en eso hemos fallado mucho. Pero estamos en el chocó y nadie responde, Gerson. Por esta situación, ¿qué hacemos?
2: Ay, que ya uno no sabe ni qué decir, porque la superintendencia viene, cobran los viáticos, pero no se ven los resultados de la gestión que vienen a hacer. Entonces ya uno, sinceramente, se queda desarmado.
1: Sí, se queda, uno no sabe qué hacer frente a ese tema. Pero bueno, vamos a ver si eso le va a dar resultado. Le va a dar resultado a...
2: Atado.
1: A, digamos, a los amigos de Tadó. Usted sabe que Tadó y Condoto son pueblos berracos, que eso no se dejan manipular, y cuando Tadó toma una decisión es un pueblo berraco que sabe protestar y sabe pedir por sus responsabilidades. Entonces allá de pronto no es un juego. El tadoseño es, como repetimos, la gente berraca, que vamos a ver entonces qué va a pasar con esa gran protesta que van a hacer a partir de las 7:30, y que debiera también, no sé si hacerse, porque es que mire, el problema de los cortes de energía, como es de ley, no publican los cortes de energía que van a hacer, o lo publican a través de las redes que les interesa. Y nosotros hemos dicho permanentemente que porque nosotros leemos lo que la gente opina sobre el mal o buen servicio de DISPA, entonces somos condenados, porque otros nunca usted los escucha leyendo mensajes en contra de DISPA, otros medios, pero como nosotros lo hacemos, entonces nosotros somos borrados del mapa. Por eso nunca ustedes escuchan que nosotros avisamos aquí hay suspensión del servicio de energía, hay esto, hay lo otro, porque pues no somos afectos, ¿no?, a las directivas de ellos. Vamos a estar atentos todo el día a ver qué va a pasar con esta gran, y que ojalá la comunidad pueda asistir a esta gran quema de residuos en Tadó a partir de las 7:30 de la mañana en el barrio popular, donde quedan las oficinas de DISPA. Puedan asistir y que les vaya bien, sin desmanes, simplemente protesta, y que sea esa protesta pacífica. Bueno, ahora, ¿sabe usted, Gerson, lo tiene ahí en la mano, por qué la gobernadora ya tomó la decisión? ¿Será que busca entonces ir buscando el acercamiento con la campaña distinta a Pacho Vidal para que le puedan apoyar a ese señor que no se afeita, la cara cochina que tiene desde el director de Codechocó? Y ya ahora le confirió las facultades a Robert Tamayo Osquera como secretario de Educación. ¿Esto a qué obedece, Gerson, y cuál es la noticia?
2: Bueno, la noticia dice que Secretaría de Educación Departamental, el secretario de Educación Departamental recibió facultades para contratar de la gobernadora del Chocó, Nubia Carolina Córdoba. La gobernadora del Chocó, Nubia Carolina Córdoba, mediante resolución número 0143 del 4 de mayo de 2026, resolvió delegar en el secretario de Educación, Rosbier Mosquera Tamayo, la competencia para adelantar la gestión contractual necesaria para el cumplimiento de las funciones de su cargo. La resolución define el alcance de la delegación, los límites de la misma y los actos que expresamente no son delegables, entre los que se encuentran la ordenación de pago. Ahí está la nota, pero no puede pagar. La plata no.
1: ¿No puede pagar?
2: No, la plata no.
1: Ay, no. O sea, no puede ordenar giros.
2: No, no puede. Lo que es con plata no, no se mete.
1: Ah, eso. Lo de plata es mío. Sí. Nada más. ¿Qué más le faculta?
2: Pues tendríamos que mirar la resolución completa. Permítame ver si la podemos ver. No la tengo en la mano. Déjeme ver si se deja abrir de nuevo.
1: Sí, porque eso es bien importante conocer. O sea, yo entiendo que allí tiene facultades, digamos, para nombrar, porque le están dando facultades para nombrar también.
2: Pero miramos.
1: Entonces,
2: ¿quiere que miremos los considerandos o el resuelve final?
1: Sí, lo que está más o menos allí.
2: Espere, llegamos
1: porque a el decreto. Para saber qué es lo que le han facultado a él, ¿no?
2: Bueno, vámonos al decreto a ver si ahí está. Artículo primero: delegación de la competencia contractual. Delegar en el secretario de Educación la competencia para adelantar la gestión contractual necesaria para el cumplimiento de las funciones a su cargo. Artículo segundo: alcance de la delegación. La delegación comprende las etapas de precontractuales, contractuales y postcontractuales. Y esto incluye elaboración y aprobación de estudios y documentos previos, ordenación de apertura de procesos de selección, adelanto de todas las modalidades de selección, evaluación de ofertas y adjudicación, suscripción de contratos, convenios y demás actos jurídicos, modificaciones contractuales, adiciones, prórrogas, suspensiones, liquidación de contratos, declaración de incumplimiento e imposición de multas y efectividad de garantías, designación y control de supervisión e interventoría, cargue de la información contractual en la plataforma CIA Observa, aprobación de las pólizas, elaboración de carga y aprobación en la plataforma SECOP 2 de los actos de cierre de contractual. Artículo tercero, límites. Ahí viene lo que usted no quería oír. La delegación se ejercerá dentro de los ámbitos funcionales de la Secretaría, hasta por el monto de los recursos asignados, conforme a las normas del estatuto contractual. Parágrafo. Los procesos financiados con recursos del Sistema General de Regalías se regirán por su normativa especial. Artículo cuarto. Los actos indelegables. Se exceptúan de la delegación operaciones de crédito público, enajenación de bienes, actos que por su naturaleza deben ser ejercidos directamente por la gobernadora, y ordenación de pago. No puede pagar. Artículo quinto. Administración de la planta de personal y sustituciones administrativas. La facultad para suscribir y expedir actos administrativos de nombramiento relacionados con novedades y situaciones administrativas de la planta de personal docente, directivos docentes y administrativo, será ejercida por el secretario de Educación Departamental conforme a la estructura orgánica vigente. Artículo sexto. Sustanciación y control previo. La Secretaría de Educación Departamental será responsable de la sustanciación, estructuración técnica, verificación de requisitos legales, recopilación probatoria, elaboración de proyectos de acto administrativo y emisión del concepto técnico correspondiente. Parágrafo primero. La Secretaría deberá garantizar que los proyectos de acto administrativo cumplan con los principios de legalidad debido al proceso normativo suficiente y proporcional. Bueno, de ahí ya siguen pues explicaciones, pero lo importante ahí es que dice que no puede pagar. Lo demás como que lo puede hacer todo. 7:21 minutos en la mañana.

0: Bueno, muy bien, 7:23 a.m. Ahora, aunque fue el día viernes, vamos a saludar a nuestro compañero en cabina, nuestro colega Gerson Gallego Mosquera, que cumplió años el día viernes, en su onomástico que no podíamos pasar nosotros, y de verdad se nos pasó el día viernes. Chao. Saludar a nuestro compañero Gerson Gallego Mosquera, su cumpleaños el día viernes, no digamos el número, pero dejémoslo así por ahora, y eso es muy importante, dándole gracias a Dios porque le ha conservado la vida pese a las dificultades de salud que tenemos todos, y a él le queremos saludar, desearle lo mejor. Gerson, ¿cómo pasó el viernes usted, hombre?
1: Oh, bien, fue el sábado 9 de mayo.
0: El sábado, perdón.
1: Sí, señor. Sábado. Pero bien, sí, todo bien, tranquilo y con buena compañía, sí.
0: Pero Jessica no le hizo cherry ni nada de esas cosas. Nada de eso. No, no, pero bueno. La pasó bien, que es lo importante, ¿no?
1: Sí, señor, estuvo bien.
0: Sí, y estamos con vida. Bueno, muy bien, Gerson, felicitaciones. Un abrazo fraternal de todo el equipo periodístico de Brisas del San Juan, de todos quienes elaboramos en esta casa radial. En su onomástico, el día sábado, cumpleaños de Gerson Gallego Mosquera. Que Dios te bendiga y que cumplas muchos años. Bueno, muy bien, 7:24 a.m, 7:24. Oiga, ¿satisfacción para Robier o no?
1: Pues sí, yo creo que sí, porque eso de algún modo le permite actuar, interactuar mejor con sus gobernados y tener pues la función que debe tener el funcionario a ese nivel, ¿no? Yo creo que sí.
0: Pero deja un sinsabor. Porque a la que había, la esposa de Pacho Vidal, tenía todas las facultades de girar, de no girar. Entonces, ella con eso deja una desconfianza en el manejo de los recursos públicos contra Robier.
1: Sí, que ahí como en el ambiente, cierto, tufillo ahí como de... Pero bueno, por lo menos le permite hacer el resto de cosas, que con eso también pues él puede desempeñar su función.
0: Pero no ponerlo en el escarnio público pues para decir, no, es que yo le tengo miedo a usted si le ordeno que gire. Sí. Y que maneje los recursos de la educación, eso no me parece.
1: Sí, faltó ese pedacito.
0: Era mejor dejar las cosas como estaban.
1: No, yo creo que, bueno, lamentable pues que no le dé la función de pagar, porque ahí es donde se termina, se concreta toda el ejercicio, ¿no? Pero sí le da por lo menos las facultades para que cuando se presenten conflictos, como por ejemplo el de Condoctor, donde había un colegio en paro, él tenga cómo ir, ver la situación y no solamente decir de allá les mando la razón, sino tomar decisiones en caliente y permitir que las actuaciones pues lleguen a donde tienen que llegar, ¿no? Yo creo que sirve de algo, falta sí, pero de algo sirve.
0: De algo sirvió. Bueno, porque allá en Condoto hubiera podido tomar decisiones administrativas en el sentido de reparar los techos, comprar pupitres, comprar una cosa a la otra.
1: Sí,
0: ¿no?
1: Sí.
0: Entonces no hay que van allá a esas actividades y usted simplemente tendrá que decir, esperemos, yo hablo con la gobernadora a ver si permite, sí, el giro de los recursos para arreglar la cubierta de tales planteles.
1: Sí,
0: eso
1: sí.
0: Es lo que él no puede hacer.
1: Así no debería ser, porque sí, así con esa limitante no se puede trabajar.
0: Sí, con ocasión, Gerson, de la vitamina del día, sigue diciendo el oyente, cuando usted tiene poder, todos a su lado. Y después, que se joda. Chao.
1: Sí, esto es cierto, muy cierto.
0: Así es. Eso nos están escribiendo aquí. Muy cierto. Saludamos a Cristóbal Lozano en los Estados Unidos, que todos los días se conecta a primera hora con nosotros. Feliz inicio de semana. Igualmente, mi hermano, allá para usted y toda su familia. Los saludamos. Nos dice un oyente, don Oscar, aquí en Ismina los agentes de tránsito deberían hacer una jornada de limpieza barrial, escuche bien, con esos talleres que parquean motos, mototaxis y carros en las vías. Si no tienen sus parqueaderos, que no los dejen en la calle. No tenemos calles amplias y esos talleres hacen tremendos trancones. Otra cosa, que salgan unos dos días y también recojan ese poco de vehículos sin luces que transitan generando un gran peligro para los habitantes de Isimina. ¿Se ve esto todos los días?
1: Sí. Anoche tuve la ocasión de ver a unos que están haciendo piques allí saliendo de Ismina hacia Condoto, y iba uno de ellos sin luces, con la rueda arriba y sin luces. Entonces no, eso es una trampa mortal, pero no sé quién va a parar eso.
0: No, esto bueno, ya vamos a hablar, porque aquí nos están escribiendo y vamos a hablar de ese tema en unos segundos, que nos están escribiendo que, buenos días, ¿qué pasó con el decreto de cargue y descargue? Me mandan un video donde hay un camión parqueado y está descargando o está cargando. Ya vamos a hablar de ese tema. Otro oyente nos dice, buen día, cierran la vía hacia la 70 desde la entrada de las Clarisas por el tema de los que están descargando en el hospital en construcción, pero no despejan toda la meseta desde Rapipollo hasta el Divino Niño. Qué desastre. ¿Usted qué entiende ahí?
1: Sí, porque eso lo están haciendo porque están descargando unos materiales de gran tamaño allí al frente de la nueva construcción del hospital, pero no hay el plan de manejo vial. Deberían haber esos agentes, que yo ya no creo en ellos, porque sobre todo esos departamentales, ellos no se han dedicado sino a pedir plata en la calle. Entonces deberían tener un plan de manejo vial para que la meseta, que es la otra alternativa para salir, se pueda despejar, pero no hay nadie haciendo eso. Todo el mundo tiene que ver cómo se mueve, sálvese quien pueda.
0: Dios mío bendito, así son las cosas pues nosotros allá. Así es.
1: Así son.
0: Oiga, me escribe un amigo suyo y mío y me dice, cortador de dispar. Oiga, pues cortador de dispar. Haga el favor y le pregunta a Gerson qué es el retir en energía. Gracias.
1: El retir.
0: Dice que yo ya lo felicité. Andaba echado gallego. ¿Qué es el retir en energía? ¿Qué es eso?
1: El RETIEP, esa es una autorización que da la empresa que da el ministerio, inclusive a través de las empresas de energía, para instalar los transformadores. Es unas normas técnicas, ¿no?
0: RETIEP. Ya. Bueno, eso está bien por ese lado. Muy bien. 7:31 a.m. 31 minutos. Y vamos a tocar un tema más sensible aún, que nos dice lo que vivimos en muchas partes. ¿Qué hacemos con esta justicia en Colombia, Gerson? ¿Qué hacemos? Porque miren la triste y dura escena, la que se vivió en el D1, allá cerca a la Universidad del Magdalena, donde un adulto fue sorprendido presuntamente intentando llevarse un litro de leche y unas galletas sin pagar. Pero lo que más golpeó no fue el robo, fue la frase que soltó cuando lo descubrieron: era para mis hijos que no habían comido. Y ahí es donde uno se pregunta, ¿de verdad el problema aquí es un litro de leche y unas galletas? Mientras millones se pierden en corrupción, contratos raros y politiquería barata, la noticia termina siendo un hombre desesperado buscando cómo calmarle el hambre a sus hijos. Qué tristeza tan berraca que vive mucha gente en este país. Obviamente robar no está bien, pero también da ver cómo a los de cuello blanco nunca los exhiben así, Nunca los graban, nunca los humillan. Ahí sí todo quedan investigaciones eternas y comunicados elegantes. Pero al pobre que se roba comida porque no tiene que dar en la casa, a ese sí lo vuelven viral en minutos. La verdadera pregunta es, ¿hasta dónde está llevando el hambre a la gente? ¿Por qué cuando alguien arriesga su dignidad por leche y galletas, lo que hay detrás no es viveza, es una necesidad? ¿Cómo hacemos aquí? Le dañaron la camisa, la rompieron, le pegaron. Y él dice, mire, no tengo trabajo. Mis hijos tienen hambre. No habían comido. ¿Qué tanto pierde Almacenes de Uno con que alguien se lleve un litro de leche y unas galletas para que los niños puedan comer? ¿Cómo poder manejar una situación de esta, Gerson?
1: Sí, es muy complicado. Muy complicado porque ante el hambre, pues no hay... Yo creo que no hay excusa que valga. Pero el llamado ahí es a las autoridades, hombre. Con tanta comida que se reparte en este país, por lo menos acá el Chocó llega mucha comida, ¿no?
0: Mucha, mucha.
1: ¿Será que allá no hacen los mismos planes, los programas que hacen acá? Porque acá llega comida.
0: Uno sabe, de todas maneras, él comete algo ilícito, está bien. Pero lo está justificando. El mismo desespero lo lleva a ver sus hijos en la casa diciendo, papá, tengo hambre, y usted no tiene un peso en el bolsillo para suplir esa necesidad. ¿Uno cómo hace ahí?
1: Es bien complicado.
0: Es decir, apoyar a esa persona por la necesidad o apoyar el delito, uno, yo no sé, no he podido entender esa parte. ¿Qué dice usted?
1: No, hay que apoyar a la persona. Hay que apoyar a la persona.
0: ¿Y los de la Unidad Nacional de Gestión del Riesgo? ¿Los de Odebrecht? ¿Los de Paloma Valencia robándose las tierras del pobre? ¿Y eso por qué nunca lo sacan en fotografías? Ahí está Ciro Ramírez, una persona condenada a 23 años de cárcel, y va sin ningún reparo y se presenta en el Congreso de la República. Un hombre corrupto, ¿no? Y va y se presenta al Congreso y sigue en la casa con 23 años de prisión. Y esa es la justicia que nosotros aspiramos tener siempre. Tantos robos que han habido. Mire cuántos billones de pesos se perdieron en el gobierno del señor Duque, con la mamá que era la principal actora de la corrupción de este país. Y nunca la sacaron en la foto, nunca la detuvieron, nunca la investigan. Y las investigaciones para los grandes de este país están dormidas, están guardadas. ¿Cuántas denuncias públicas han hecho los jefes de las bandas criminales de Medellín contra el gobernador Rendón y contra el alcalde Fico? ¿Y por qué la fiscal no actúa? Pero si hacen semejante bulla con este señor que toma un litro de leche y una galleta porque sus hijos están muriendo de hambre. Entonces lo boletean y lo hacen viral para mostrar efectividad de la policía y efectividad de la justicia. Así no es. Y eso lo pone a uno muy triste, porque uno ve hoy las cárceles, vea, ahí tenemos la cárcel de Ismina, y uno ve cuántas personas inocentes están pagando cárcel hoy. ¿Cuántas personas inocentes están pagando cárcel hoy? ¿Por qué es efectiva la justicia con el pobre y con el más pendejo? ¿Por qué no se revisan los procesos de las personas que están detenidas o privadas de la libertad hoy? Para establecer y configurar realmente que sí se cometió un delito o no. ¿Pero por qué a los grandes ladrones de este país le dicen, vaya para su casa, usted queda detenido, pero en su casa, para que viva bueno? Así es muy triste, así es muy duro. y ojalá un jurídico de la cárcel de Ismina pudiera establecer y mirar, hombre, de pronto por falsas denuncias y demás, hay personas privadas de la libertad hoy en la cárcel de Ismina, y realmente son inocentes. Hemos visto casos que cuando un hombre se quiere ir de una casa y la mujer no permite que se vaya porque le da miedo quedarse sola, entonces hemos encontrado que hay mujeres que le enseñan a las hijas, diga que él la tocó, para que lo metan a la cárcel, y ella testifica que sí la tocó. Entonces esa persona es detenida inmediatamente siendo inocente, únicamente por un problema interno familiar. ¿Ha conocido casos ustedes de esos, Gerson?
1: Sí, se escuchan casos a diario de personas que dicen ser inocentes, pero que han caído en la trampa entre madre e hija, y terminan detenidos.
0: Terminan detenidos. Porque la justicia le cree al menor. Y así debe ser. Pero yo creo que se debe indagar. Y yo pienso que el tema de medicina legal también juega un papel importante para tomar una decisión de detener o no a una persona. Pero a mí me duele que yo he ido a la cárcel, pero no he detenido, he ido a visitar amigos y hacer actividades cívicas, y se encuentra uno con panoramas realmente muy tristes. Y yo le pido a Dios que ojalá todos los que estén allá en ese centro de reclusión puedan recobrar su libertad, ¿no es cierto? Y puedan también hacer un acto de contrición y decir, cometí un error, no lo vuelvo a hacer. Pero está libre, está trabajando para ayudar a su familia. Dios quiera que a todos les den la libertad lo más pronto posible. Pero este tema sí duele bastante, Gerson, de que por un tarro de leche, mire, la Unidad Nacional de Gestión del Riesgo en este gobierno de Petro, ¿cuántos billones se han perdido? ¿Cómo es posible que el senador Cepeda, el dueño del Partido Conservador, hoy esté implicado en contratos con el Invías? Y entonces sacaba recursos del Invías para municipios, pero le ponía condiciones al alcalde. De allí lo mío es el 12 y el 15%. Y entonces me entregaba recursos del Invías que gestionaba. Y hoy está libre atacando al gobierno y dándosela del impoluto. Estos tipos así, ¿no? Y los bellacos que llegaron al gobierno de Petro, llegaron porque estaban varados, no tenían con qué, y llegaron a saciarse, a robarse lo poquito que había. Y me imagino que ahora al final será lo mismo. Pero es un gobierno también corrupto que no entiende uno cómo los demás hoy andan libres, sin investigaciones, sin ser llamados, pero el pobre que se roba un litro de leche para dársela a su hijo que está muriendo de hambre, ese sí es perseguido por siempre. Es una inequidad, una injusticia que a uno le duele bastante. Me dice una oyente, Oscar, buenos días. Por el parque de la Fuente también siempre hay camiones descargando, o si no, carros particulares parqueados. ¿Eso es una zona de descargue o es un parque? Eso se ahorita es una costumbre ahí, ¿no?
1: Sí, ya.
0: En el parque de la Fuente le pone usted dos camiones y queda un solo carril. En una vía tan transitable como es de venir de Santa Genoveva o ir para Santa Genoveva, eso también allí también digamos que también genera muchos problemas. Pero vamos al comunicado que nos están otro mensaje que nos está llegando en este momento. Oscar, buenos días. Los de tránsito en Ismina sin poner puestos de control, les va bien solo recogiendo las motos que invaden el espacio público. Es que quien escribe entienda que las motos, por la cantidad que hay, dice uno, Gerson, son las que más están invadiendo el espacio público, no son tanto los carros. Pero usted no consigue un parque libre. Eso en el bulevar es un dolor de cabeza todos los días, porque los espacios para transitar están invadidos, son la cantidad de motos. Desde Rapipollo hasta el San Pío. Entonces no es eso, sino que ellos están cumpliendo el deber de recuperar y que las motos no sean parqueadas allí. Digo yo, no sé usted qué dice.
1: No, esa gente no está en recuperar nada. Esa gente le importa es ver a quién cazan para acribillarlo con un comparendo. Y si no le hacen el comparendo, si no da plata, pues comparendo. Mejor dicho, ellos no están interesados en que el tráfico aquí funcione. Mientras la alcaldía se está esmerando por poner decretos de cargue y descargue, ellos hacen negocio con los camioneros hasta para venderle los espacios para que sigan descargando. Porque hoy empezaba, por ejemplo, la restricción. La semana pasada fue pedagógica. Hoy empezaba la restricción. Y usted pasa ahora, por ejemplo, aquí en la entrada hacia la normal, y hay una tractomula inmensa que acabó de llegar. No se sabe por dónde entró. Y hay como 5 camiones alrededor de ella. Entonces uno dice, ¿cómo llegó? ¿Por dónde pasó? Si se supone que hoy que empezaba a funcionar el decreto de pico de carga y descargue, pues deberían ser rigurosos, ¿no? Pero no, usted vaya y mire y le verá que todas las calles están llenas de camiones.
0: No. Mire, no sé con ocasión de qué un amigo nos envía este otro mensaje, no sé con ocasión de qué, y dice, y esas psicólogas de bienestar que también se pongan las pilas. ¿Con ocasión de qué será esto, este mensaje?
1: No sé a qué se refiera. Que explique mejor.
0: Uh-huh. Sí, porque no sé sobre qué puede ser, ¿no? ¿Qué puede ser sobre esto? Bueno, esto ya vamos a mirar esta parte. Bueno, pero aquí me está mandando un video, Gerson. Pero antes de este video que nos están mandando, entonces reiteremos lo que ha dicho, atención, comunidad de Ismina. La Alcaldía Municipal de Ismina, a través de la Secretaría de Obras Públicas, Movilidad y Transporte, informa a la ciudadanía que a partir del próximo lunes 13 de mayo... No.
1: 11.
0: Lunes 13 de mayo. 11. Pero aquí colocaron mal eso.
1: Sí, el
0: correo. El 11.
1: Sí, el 11, hoy.
0: Se dará estricto cumplimiento al decreto 125 del 5 de abril de 2024 relacionado con el cargue y descargue en la zona céntrica del municipio, así como al ingreso de vehículos de carga pesada y extra pesada. El horario autorizado para cargue y descargue será de las 8 de la noche hasta las 6 de la mañana. Estas acciones buscan mejorar la movilidad, el orden vial y la seguridad en el casco urbano de nuestra ciudad. Invitamos a toda la comunidad a acatar las disposiciones establecidas y contribuir al fortalecimiento de movilidad más organizada. Y me están enviando un video en estos momentos, un camión doble troque pasando por el puente del río San Juan. Y dice que el trancón que tiene este camión en el puente y adelante despejado. O sea, camiones entrando a esta hora.
1: Sí, por eso le digo, eso no tiene sentido.
0: ¿Para qué sacan decreto, hombre? ¿Para qué? Pero no en esta administración.
1: que usted puede sacar los
0: decretos. Todas
1: usted puede,
0: han fracasado.
1: Usted como gobernante, como alcalde, puede pedir los decretos que quiera, pero si no tiene quien se los haga cumplir, se vuelven hasta una burla para el mandatario. Y en este caso aquí no hay quien los haga cumplir. Primero porque los que tienen las comparenderas son los del tránsito departamental. Y ellos no les interesa que esto aquí funcione, a ellos les interesa es qué le pueden quitar al ciudadano en la calle. Y así no funciona, así no es posible. Hoy acabo de ver una tractomula grande, y si usted no cree, pues se pasa ahí por la bajadita del puente, que ahí la parquearon, ahí está donde están construyendo el muro, allí la parquearon. ¿Por dónde entró? Por la única calle que tenemos. Entonces, si esa que es grande, visible a todo el mundo, pasa, pues los camiones normales también, y acá en la meseta hay varios camiones descargando. Entonces, ¿por dónde pasaron? Yo no le creo a esos agentes de tránsito, sobre todo a esos departamentales, son una mano de corruptos.
0: Pero sí, está muy muy bien. El alcalde de Mina debe ser muy precavido. Lo mismo John Emiro. Si no tienen las herramientas para hacer cumplir los decretos, no los pidan.
1: Eso es lo que hay que hacer.
0: Porque son objetos de burlas. No les pidan. Porque hoy son una burla. Hoy la administración municipal de Mina es una burla. Porque no tienen cómo hacerlo. Entonces, yo no sé. Me está aclarando el oyente que lo que él dijo, que esa psicóloga de bienestar, que también se ponga las pilas, él me aclara y dice que es con ocasión a que le creen a todas supuestas violadas menores y a sus mamás.
1: Ah, pero es que ahí es la norma, ¿no? La ley prevalece para el menor. Y yo pienso que no es tanto la psicóloga, sino que si a la menor la entrena la mamá para que diga tal cosa en tal evento, la psicóloga ahí no tiene mucho que ver.
0: Pero como psicóloga también debe tener algún componente de investigación judicial. Algo es saber la psicóloga cómo contrapreguntar para establecer si hay una verdad o no.
1: Sí, eso es así. ¿No crees? Eso es así, pero yo creería que frente a un montaje, eso es bien difícil que un psicólogo, pues hay sí, psicólogos, ¿no? Hay psicólogos que también saben cómo descubrir la mentira, pero es que hay gente que también se prepara muy bien para hacer la mentira.
0: Claro.
1: Y la ley dice que la palabra del menor prima sobre cualquier cosa, y entonces ahí es bien difícil.
0: Sí, es complicado, porque hay que creerle. Todo lo que diga.
1: Hay que creerle, sí. En principio hay que creerle.
0: Sí. Mire, nos dice otro oyente, los decretos más violados son los de Ismina. Falta de autoridad. Como dice la uña, en Ismina todo el mundo hace lo que le da la gana. Sí. Usted le ha tocado, Gerson, ahí en Telecom, mototaxis, motocargueros que se meten en contravía.
1: Sí, claro, todos los días.
0: Pero ¿sabe qué es lo más triste? Que usted tiene la vía, pero usted tiene que darle paso al que va en contravía.
1: Sí.
0: Porque si no, le tiran la moto, le tiran el motocarro.
1: Sí, le rayan el carro. Y usted tiene que hacerse, pues, mejor dicho, pasar mansito, porque los que van en contravía van es altivos y dispuestos a lo que sea.
0: Sí, eso ha pasado, uno lo ve, y entonces, y bueno, y también escribe una oyente que dice que buenos días, don Oscar, no me parece la hora de descargue, deben tener en cuenta que hay comerciantes que después de las 8, todos los comerciantes cierran. ¿Esto no hubo una reunión de comerciantes con el secretario de movilidad?
1: Sí, la hubo. Ahí hubo la oportunidad de que la gente expresara sus inquietudes y las explicara. Sí, eso está, mejor dicho, eso está sobrediagnosticado, sobreexplicado y sobreaclarado. Lo que hace falta es que en las calles haya autoridad que lo haga cumplir. Porque la necesidad está ahí y eso es latente. cuando aquí no, cuando el cargue y descargue no se regula, el pueblo se vuelve un caos, porque aquí todo el mundo se parquea donde quiere parquearse, a la hora que se quiere parquear. Entonces, el problema que tenemos de la movilidad es ese, que no hay quien haga cumplir las normas sin tener que estar pendiente de cuánto le quita al conductor.
0: Sí, señor. Bueno, nos dice oyente, don Oscar, otra vez ese carro de gas y oxígeno descargando en horas de la entrada a la institución educativa San Pío X, bachillerato, y generando tremendo trancón. Carro de gas y oxígeno.
1: Y son casi, y son las 7:52 minutos, y a esta hora pues no debería haber ningún vehículo de carga, ni cargando ni descargando.
0: Sí, señor, voy a ir a cumplir los compromisos que tenemos pendientes, los primeros siempre. Y

0: de carga, ni cargando ni descargando.
1: Sí, señor, voy a ir a cumplir los compromisos que tenemos pendientes, los primeros siempre, y arranquemos entonces con Master, con Naturista, ¿no? El Naturista, el amigo Carlos. Y me dice aquí otro oyente: ayer en el Hotel Tolón tenían detenidas dos camabajas con retroexcavadoras encima. Estaban la policía, los agentes de tránsito de Quibdó y los de Ismina, listos para la repartida. Estoy leyendo textualmente lo que me escriben. Y es que caen así, los de Quibdó, los de Ismina, policía, la SIGIN, fiscalía. ¿Por qué?
0: Usted no ha visto.
1: Una camabaja transita libremente por cualquier parte del país y no es sometida a esta situación que están escribiendo.
0: Usted no ha visto. 7:53 minutos. Tenemos oyente en línea. Oyente, buen día.
2: Buen día, Gerson, Oscar.
0: Buen día, Jeffer, adelante.
2: ¿Cómo vamos, mi hermano? Buenos días, bendiciones para todo ese pueblo chocuano.
0: Sí, señor.
2: Oye, ese tema de movilidad, los decretos, Jason los pone en manos del secretario de movilidad. Si los decretos no se cumplen, no es culpa de Jason, porque él entrega los decretos para que sean ejecutados, pero si las personas que están en la calle, sobre todo el personal de movilidad de Ismina, que es quien debe de velar por la seguridad vial de Ismina, no estar pendiente del personal de gobernación, no los hacen cumplir, entonces a quien hay que señalar es al personal de movilidad que está en la calle. El señor alcalde hay que dejarlo a un lado, porque la jerarquía ya es del personal que está en la calle. Si no, entonces que Jason tome una comparendera y salga a la calle, porque el personal no le está cumpliendo verdaderamente. Todos los agentes de Ismina tienen comparendera y tienen la facultad para hacer cumplir la norma. Si ellos no lo hacen, es porque verdaderamente no les da la gana y no les interesa el municipio. Al pueblo ismineño le digo, tengan un poquito de paciencia, solo quedan 18 meses para el 2028, estoy yo nuevamente en movilidad y ahí van a ver la diferencia, ahí se van a dar cuenta de la diferencia que hay ahorita a cuando yo regrese en el 2028. Que sí es para cumplir la norma, porque cuando yo estaba no se veía este tipo de desmanes, ni pasando camabajas, ni camiones, ni nada mal estacionado, porque verdaderamente yo hacía cumplir la norma. No estaba pendiente de que me dieran 100,000 pesos como lo hacen ahorita, porque solo están pendientes de camabajas, que esas las que amenazan con hacerles comparendo si no dan la plata. Y les digo una vez, a mí todo acá en Bogotá me lo dicen, me llaman y me dicen todo lo que pasa con el tema de movilidad en Ismina. Buen día, va. Oscar, buen día, va. Pueblo Chocuano.
1: Sí, señor. Jeffer, oiga, entonces, pero no le preguntamos a Jeffer, Gerson.
0: ¿Se fue?
1: ¿Con qué alcalde va a estar en el 2028?
0: Sencillo.
1: Nombrado.
0: Yo le iba a preguntar eso, pero creo que se fue.
1: Ah, ¿con qué alcalde? Porque ya tiene garantizado que el 2028 está en movilidad otra vez.
0: ¿O será que él va a ser el alcalde?
1: O aspirar, sí, debe ser.
0: Debe ser.
1: Bueno, nos dice, buen día, reconozco que Jason ha hecho un buen gobierno, pero me preocupa una cosa, lo del Parque del Divino Niño, que lo está dejando invadir de kioscos. Sí, es verdad. Está dejando trabajar la gente, sí. Pero también está el mismo Jason acabando con el Parque Divino Niño, acabando con el parque de la fuente. Y en esto sí es verdad lo que dice el oyente, está Jason acabando con todo. Pero bueno, pero ya no.

0: ya para retirar a las personas que él ha autorizado, falta ver.
1: ¿Sí las autorizó?
0: Falta ver si él es, que es él el que ha autorizado o quién se está tomando esas atribuciones dentro de la alcaldía. Lo que piensa uno. Falta ver, Gerson, ¿no?
1: A ver, ¿quién es el que autorizó? Porque no creo que él haya autorizado ese tipo de cosas.
0: Invadir todos los parques del municipio de Mina, yo no creo que el alcalde que tenga sentido de pertenencia vaya a permitir eso. ¿Y quién lo está haciendo quedar mal? ¿O es el mismo? ¿O no, es el mismo?
1: No creo, pero bueno, hay que averiguar.
0: Bueno, sí, señor. Marcamos el tiempo 7:59, 7:59, hora entonces de cumplir los primeros compromisos comerciales, solo 2 minuticos y ya regresamos con usted.
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1: Son las 8:01 de la mañana. Tenemos oyente en línea. Oyente, buen día. Oyente, buen día. Días, aló. Bueno, parece que está distraído el oyente. 8:02 de la mañana.
0: Sí, señor. 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
1: Tenemos un mensaje que envía, un mensaje me parece importante, don Oscar, que envía el rector Heberto Bonilla, Jesús Heberto Bonilla, del San Pío. Y dice, buenos días, rectores y rectoras. Comparto con ustedes por este medio con la intención de hacerles llegar formalmente la invitación a la celebración del Día del Maestro que hará el Ministerio de Educación Nacional en nuestra institución. Es una decisión ministerial de homenajear a los docentes, directivos de esta institución y a rectores de esa municipalidad, quienes tendremos la oportunidad de compartir con una delegación del Ministerio de Educación Nacional que, según han informado, encabezará el señor ministro o la viceministra. El evento, como está indicado en la tarjeta de invitación, iniciará a las 9:30 del día martes 19 de mayo de la presente anualidad. Se espera contar con todos para una reunión especial que tendremos en el marco del desarrollo de la agenda, de la cual pondré a su disposición una vez la tenga. E invita el rector Jesús Heberto Bonilla.
0: Bueno, ¿y eso no era para el 13?
1: Dice aquí que es para el 19 de mayo, a la próxima semana.
0: Ya, bueno.
1: Ahora sí tenemos al oyente, creo que tenemos. Oyente en línea, buen día. Oyente, buen día. No, se nos distrae con facilidad el oyente.
0: No está atento.
1: No está atento.
0: O de pronto lo está escuchando por internet. Dígale a Jaime que lo escuche por el teléfono. Mire, este mensaje: el desorden lo generan los mismos encargados de la movilidad. Y primero le abren paso a una mula a cualquier hora que a un sepelio.
1: Sepelio no paga.
0: Pero en los sepelios yo los he visto también a los de Quibdó y a los de Ismina colaborando mucho.
1: Pues en los sepelios el que colabora aquí es Amado.
0: Sí.
1: Amado sí se
0: él
1: pone.
0: Es el principal.
1: Se pone al frente de esas situaciones.
0: En los desfiles también.
1: Sí, también. Amado es un personaje cívico importante en Ismina.
0: Sí, señor. Bueno. Aquí me dicen, don Oscar, qué tristeza. Pero deje de ser mentiroso. Yo lo vi que le daban plata, tenía el chaleco y después se lo quitó con unas camabajas. Cuando uno está en el poder es bueno, pero cuando no está, critica, qué tristeza. Esto es con ocasión de lo que dijo el amigo Jeffer, ¿no? Ese mensaje. Bueno. El mensaje que yo leí, que decía que conocía a Jason, que ha hecho un buen gobierno, pero me preocupa una cosa, que es el Parque Divino Niño. Esta persona repite y dice, pero el alcalde es él. Cuando yo trataba como de aislarlo de la responsabilidad, aquí me está reiterando el oyente que el alcalde es él.
1: Sí, el alcalde es el alcalde.
0: Tiene razón.
1: Sí, tiene razón. Lo bueno o malo que pase en el municipio es responsabilidad del alcalde.
0: Sí. Bueno. Ay, esta cosa, mensaje que me está llegando en estos momentos.
1: ¿No? Tenemos una
0: vamos a abrir más tarde que viene la clínica Medellín. ¿Esto qué es? Bueno,
1: ese es poste personal. Nos envía el doctor Mancio un tema sobre el tema que usted trató al comienzo, el de uno allá en, sí. Y dice, el estado de necesidad se justifica bajo el artículo 32 del Código Penal Colombiano o principios generales del derecho, donde se pondera el derecho a la vida sobre el derecho a la propiedad, y los requisitos son para que se cumpla, pues, ese para que se dé ese caso. Dice, la necesidad debe ser extrema, inminente y actual, hambre severa, lo que pasó ahí, ¿no? Se enmarca dentro, sí, de eso, ¿no?
0: Se puede enmarcar. Y sobre todo que bueno, ¿y qué pasó que me está devolviendo? Bueno,
1: dice además que no debe haber otro medio para obtener el sustento. La cantidad sustraída debe ser mínima, solo para saciar la necesidad inmediata. O sea, que todo cuadra para que ese señor hubiera quedado en libertad y no hubiera sido maltratado como dice que lo maltrataron, ¿no?
0: Sí, sí, eso es verdad, y una necesidad mínima, porque no robó volumen, robó lo necesario para calmar el hambre del momento.
1: Sí.
0: No justificamos el hecho, porque de todas maneras no está bien, pero no había otra opción.
1: Pero legalmente tiene justificación, de acuerdo con lo que manda aquí el doctor Mancio Anili.
0: Sí, bueno. Seguimos leyendo aquí, muchas gracias, a la gente está opinando mucho, gracias. Dice Oscar Gerson, buenos días, quiero hacer un llamado a la sensatez respecto a la mayoría de municipios del Chocó. En estos municipios se tiene una aculturación política muy grave. Se considera que si la persona no estuvo o votó con el mandatario, no puede opinar sobre la problemática y sus posibles soluciones. No hay nada más frustrante para un simpatizante político que el síndrome de la avestruz. ¿Usted me puede explicar este mensaje?
1: Pues yo conozco que la avestruz, ante el peligro, entierra la cabeza, la mete en un hueco y deja todo el resto afuera. Pero no sé cómo relacionar lo que dice el oyente con el síndrome de la avestruz. Sí.
0: Bueno, no hay nada más frustrante para un simpatizante político que el síndrome del avestruz. Que si la persona no estuvo o votó con el mandatario, no puede opinar sobre la problemática y sus posibles soluciones.
1: Tiene que agachar la cabeza y dejar el resto afuera. Sí,
0: está bravo el mensaje.
1: Pero aquí en el Chocó sí viene pasando eso, hace mucho tiempo, que cuando usted no votó por el gobernante de turno, entonces desde el mismo gobierno lo discrimina, y pues la misma gente también se siente discriminada, ¿no?
0: Sí, así. Oiga, está llegando una noticia en estos momentos, triste, claro. Dice que con los buenos días para todos y todas por igual, al parecer falleció en Quibdó el exalcalde de Condoto, Jonilin Borja Moreno. Acaba de fallecer en Quibdó. Se acaba de confirmar la muerte de Jonilin Borja Moreno, exalcalde del municipio de Condoto.
1: ¿Cómo?
0: Oiga, triste noticia. Triste noticia. Bueno. Otro mensaje nos dice, don Oscar, buen día. Deberían revisar el decreto porque hablan de la zona céntrica de Ismina. No le pueden restringir la movilidad a los camioneros, o sea que si yo voy para Condoto y llego a la entrada de Ismina a las 8 de la mañana, tú tienes que esperar 12 horas para cruzar. ¿Dónde está la gestión para la construcción de una variante?
1: Tiene razón el oyente en ese sentido. No se le puede restringir.
0: O sea, están autorizados para cargue y descargue, por ejemplo, en Cubis, en la 70, en cualquier parte.
1: Ahí sí no ¿sí? tengo claridad eso. Pero sí tiene razón el oyente en el sentido de que los que van de paso deben tener alguna forma de cruzar.
0: Sí, y pero es que a ningún conductor le pueden hacer comparendos hoy si está descargando en la zona rosa, si está descargando en el bulevar, a nadie, porque ahí está diciendo es zona céntrica, y la zona céntrica establece, creo yo, que sea el comercio y la calle de atrás.
1: No, acá en Cuby también, aparte de la zona céntrica, ya
0: eso no es zona céntrica,
1: pero ya es todo esto que comprende el de uno de la meseta, el bulevar, la zona rosa, y por donde está el bulevar, todo el sector del bulevar y Rapipollo, eso ya hace parte de la zona céntrica.
0: No.
1: ¿No?
0: Yo creo que no, yo creo que no hay explicación. Porque ese elimina viejo y elimina nuevo. Ahora, no hay restricción para los carros del D1. No hay restricción, que son los que más generan trancones.
1: Vamos a revisar el
0: D1. Entonces, yo no lo veo. Es muy ambiguo el decreto, porque si habla descargue y descargue en el municipio de Mina, está bien, pero aquí todos conocemos que es la zona céntrica, los que vivimos en Mina conocemos eso, y yo creo que sí, nos estaba escribiendo el amigo también diciéndonos el fallecimiento del amigo Jonilin Borja Moreno, exalcalde del municipio de Condoto. Nos dice aquí, oyente, dos señoras tractomulas descargando en Santa Genoveva, y ya hay un trancón impresionante. ¿Por dónde pasaron, Gerson? ¿Por la mojarra?
1: Esa es la pregunta, ¿no? ¿Por dónde pasaron y qué hicieron para pasar?
0: Porque otro trancón que forman es allá en las bodegas que todos conocemos en Ismina, con esas tractomulas reversando, cuadrándose para ingresar. Sí, me dice su amigo Arles, el amigo suyo. Feliz día, don Oscar. Por el tono de voz se nota que salió bien del banco de pruebas. Recupérese y regrese pronto. Saludos a doña Mayra. Pero ¿por qué tengo que saludar yo a esa señora? ¿No? Sí, es alcalde con un bate según la lengua del amigo Arles Perea. Le envío un abrazo. Sí, le envío un abrazo, Fatina. Oscar, buenos días. ¿Qué va a pasar con la bajada del puente Barrio Cubis? Con el cruce para Las Palmeras, con esa terminal que tienen allí. Aquí han montado un poco de terminales. Allá en el parque El Almendro hay una terminal, en la 70 hay otra, ahí en el por la
1: puente del
0: por hospital, la bomba hay otra,
1: en el puente del hospital hay otra,
0: en el puente del hospital es otro dolor de cabeza. Sí,
1: terminales es lo que hay en Ismina. Eso.
0: Bueno, muy bien. Esto que pasó aquí, hombre, yo no tenía. Oiga, confirmándome otra cita. Oiga, pues esto sí está bueno. Yo no tenía pendiente esto, pero bueno. Sigamos entonces, Gerson, con el tema de la movilidad, es la que con la que hemos amanecido hoy. Difícil el tema en este aspecto para el alcalde de Ismina. Hay que ponerle control. Si se expiden decretos, cúmplanlo, y si no, pues no los expidan. pero no pongan a la gente a burlarse. Mire todo lo que están escribiendo hoy, tanta tractomula, tanta cosa, y seguro que las que están en Santa Genoveva o están por donde están rellenando el muro terminan de descargar y salen común y corriente por Inmina sin que nadie les diga nada. Está bien que de pronto los agentes no son suficientes para ejercer un control sobre las vías, pero así no es. Nos dice Oscar Gerson, el problema de Inmina con relación a muchas problemáticas: movilidad, recolección, servicios públicos, etcétera. Es que Inmina se está transformando en una ciudad, pero lo seguimos tratando como el pueblito de hace 30 años. Julio Salcedo visualizó la problemática y modificó el esquema de ordenamiento territorial en su momento, pero no hubo continuidad del proceso. Por esa actuación administrativa, hoy la mayoría de talleres industriales están en la 70. Yo recuerdo que en el POC, Julio, ya él se estableció de que toda la zona industrial debía trasladarse hacia la 70, y muchos comerciantes comenzaron ya a buscar locales, a construir locales, y hoy la 70 es una zona industrial. Pero falta más, porque hay zona industrial también en el centro de Cubis y siguen allí y no se ubicaron nunca en el sector de la 70. Y ese POC o el plan de ordenamiento territorial debiera de cumplirse, pero como que dice el oyente que no, los alcaldes no le dieron continuidad a ese proyecto o a ese plan de ordenamiento territorial, y nos parece eso bueno con ese plan. ¿No le parece a usted?
1: Sí, es que los planes de ordenamiento sirven para eso, ¿no? Para darle orden a las ciudades, a los pueblos, pero hay que cumplirlos.
0: No, y está uno ahí pendiente de que ese plan se cumpla. Bueno, Oscar, hablando de recolección, ayer en la tarde miré a una funcionaria de Bienestar Familiar arrojando una bolsa de basuras en la 70. Oiga usted, es una comadre mía que yo conozco, esa debe ser.
1: Sí. Oiga, tenemos una bolsa negra grande. Sí. Se le quedó a alguien con mucha ropa, se le quedó a alguien en una mototaxi, para que quien la haya perdido pase a recogerla. Está aquí en la emisora, tiene bastante ropa.
0: Ah, qué buen hombre, qué bueno. Oiga, una funcionaria tirando una bolsa de basura de Bienestar en la 70. Yo debe ser una comadre mía, ella vive por Diego Luis. Voy a mirar bien las cámaras, a ver, pues mañana la boleteamos. Bueno, buenos días, don Oscar y Gerson. Los trancones lo generan en Santa Genoveva las tractomulas del señor Libre y Media. Ellos camiones, debe ser esos camiones del D1. Los mototaxis parquean en cualquier parte, los carros particulares se montan en los andenes, y para rematar de panaderías, almacenes y todos los demás establecimientos. Todo es sobre la vía del peatón, y yo digo, ¿quién manda aquí? Sobre todo esa panadería entrando a Santa Genoveva está generando también demasiados trancones. Esa es una. Sí. Y la bodega del señor que hablan ahí también. Sí, también. Entonces, uno realmente, pues no. Este mensaje se sale del tema de la movilidad en Inmina. Y nos dice precisamente este mensaje. Son tantas las cosas que pasan por mi cabeza que a veces callar es lo mejor. El trabajo de otros no existirá. El trabajo de otros no existirá. Ahora solo será el héroe Salvador Murillo, que no le alcanzan los votos ni para una alcaldía, por no decir quizás para llegar al consejo. ¿Usted entendió este mensaje de Gerson?
1: Sí, sí, está claro. Está bastante claro.
0: Usted sabe que vota, pero sabe que él va a reclamar que ese voto es él.
1: Es de él, sí. Lo puso él.
0: Sí. Tenemos, él, sí, señor.
1: Tenemos varios en el Facebook Live. Si gusta, lo podemos avanzar mientras.
0: Sí, sí, señor.
1: Tenemos en el Facebook Live a Tafaberli Cañola. Dice: buenos días, bendiciones para todos. Feliz inicio de semana. En el nombre de Dios. También nos saluda Sexapil Murillo. Dice: buenos días para todos, Dios les bendiga. Feliz inicio de semana, feliz día para todas las madres. Bueno, fue ayer, pero está, es el mes de las madres. Sexapil Murillo también dice: buenos días, feliz día de las madres. Dios les bendiga, felicidades y bendiciones nuevamente. Johnnier Perea dice: buenos días, saludos desde el barrio Eduardo Santos. Doña Mayra Morales nos está saludando. Y Sexapil Murillo nuevamente dice: es verdad, totalmente de acuerdo con la vitamina del día. Cuando estamos bien, tenemos amigos. Cuando estamos mal, estamos solos. Aprendamos a decir no. El señor Jefferson Valencia tiene varios mensajes, ¿no? Dice: buenos días, Dios les bendiga. Nuevamente Sexapil. Sexapil dice: Dispatch tiene una recocha con esos cortes de energía y llegan los empleados con esa cara pelada a dejar los recibos. De acuerdo con mi gente de Tadó, igual, quiera o no, el usuario tenemos que pagar esos recibos. Dispatch abusa de nosotros los chocuanos. JJ Riva dice: la modelo y caribonita de la gobernadora es una trampa de azote. Bueno, el Topi López nos saluda, también lo hace Edgar de Ávila Blanquicedes de Cartagena. Mosquera Yace, saludos a Canal 80. ¿Qué haremos con Dispac? Una recocha esas altas tarifas de energía. Bellacos, bellacos. También nos saluda Wilfrido Edgar Murillo. Dice: entiendo que lo de las psicólogas está haciéndole referencia a lo que ustedes estaban diciendo respecto a los hombres que están en la cárcel por supuesto tocamiento. Jeffer Valencia dice: Oscar Gerson, todos los agentes que hay en Ismina tienen comparenderas, tanto los departamentales como los de Ismina pueden hacer comparendos, ninguno hace cumplir la norma. Nuevamente Jeffer dice: lo único que están pendientes es de las camas bajas. Don Daniel Ibargüen Mosquera nos saluda desde Bogotá. Francisca Perea dice: buen día, don Oscar. ¿Qué tiene de cierto la muerte del exalcalde Johnilin Borja de Condoto? Pues ya parece que nos confirmaron que sí es cierto. Jenny Arango dice: buenos días. También doña Aitana Arriba nos saluda y dice: bendecido y exitoso día para un gran saludo para todas las madres del municipio de Ismina. Dios las siga cuidando, sigan adelante con sus proyectos de vida. Un abrazo inmenso. El señor Jeffer nuevamente dice: Oscar, el oyente le informó algo una vez, le informé a mi superior sobre el tema que dos de los agentes estaban pidiendo dinero, y lo que me respondió mi superior fue que los dejara tranquilos, que así como los de Quindó piden y se rebuscan, que los de Ismina también lo hagan. Eso me respondió mi superior. Eso dice Jefferson Valencia. Robin Ángel Lemus también nos está saludando y dice: feliz y bendecido día, Oscar Gerson. Esos son los que tengo por ahí.
0: Bueno, si permítame un segundo, voy a saludar a nuestro colega y amigo Andrés Isabelino Urrutia, el hijo mayor de Andagoya. Andrés, desde Cali, vive en Cali, pero ahora hoy está en Andagoya. Andrés, buenos días, ¿cómo está?
6: Buenos días, maestro Oscar, y buenos días a los oyentes de este importante noticiero, prestigioso noticiero del departamento del Chocó.
0: Sí, señor, ¿qué hace en Andagoya, Andrés?
6: No, vine a una calamidad que se presentó aquí porque aquí falleció el día jueves un tío, esposo de una tía, hermana de mi mamá, y entonces vine al sepelio que se realizó el pasado sábado. Pero quiero aprovechar el momento, maestro Oscar y el maestro Gallego, para expresar mi inconformidad frente a dos temas importantes que suceden en este corregimiento. El uno ya ustedes lo tocaron, que es el mal servicio eléctrico que se presenta en el departamento del Chocó y en especial en la zona del San Juan. Y esto tiene que ver también con, además de los daños tecnológicos, la ausencia de un funcionario del IPAP, por lo menos en la cabecera municipal de cada municipio, porque es triste y perverso que para arreglar una cañuela de un transformador tenga que venir gente, por ejemplo, de Andagoya, de Ismina, Andagoya, de Ismina, Condoto. Entonces el IPAP en esto se ha quedado, mejor dicho, está en pañales. Estamos peor que cuando existía la electrificadora de Chocó y la Chocó Pacífico en los últimos momentos. Lo segundo es el ramal carreteable Ismina Andagoya, donde estamos a menos de kilómetro y medio para su recuperación, volverla a, no volverla, no, construirla. Y ha sido también otra perversidad por la ausencia de administraciones departamentales con el municipio del Medio San Juan. Esto tiene que ver con la mala decisión administrativa y política para darle solución a este tema de la construcción del último kilómetro y medio. Y ha sido, mejor dicho, perverso esta situación también. Desde el 2014 que construyeron el pedazo que está ya pavimentado, está ausente la otra parte y está en malas condiciones. Y la ausencia del servicio telefónico. Esto sí es malo. No hay autoridad en el departamento del Chocó que le coloque el pecho a esta solución. Y no solamente en Andagoya, sino en todos los municipios del San Juan, y me atrevo a decir que el departamento del Chocó. Es muy preocupante estas situaciones que se están presentando en los distintos municipios, corregimientos, veredas, donde hay servicio de energía eléctrica y donde llega el servicio telefónico. Es grave y la comunidad va a tener que hacer lo que usted planteaba al inicio del noticiero, maestro Oscar. Es tocar la puerta de frente, y si no es escuchada, las medidas están allí. Porque si no es con estas medidas, no hay solución en el departamento de Chocó para estas múltiples necesidades que tenemos. Uno escucha, por ejemplo, que en el Alto Baudó, en el río Quito, que 15 días, un mes, se va el servicio de energía y no hay solución en este sentido. Entonces, la invitación es a las fuerzas vivas realmente a que se mantengan alerta y en conjunto tratar de plantear a estas administraciones, tanto del servicio eléctrico con las empresas municipales de Medellín, de Antioquia, y el servicio telefónico, para darle solución a esto, que es muy triste, maestro Oscar, y muchas gracias por darme la oportunidad y desearle al pueblo chocuano y especialmente al pueblo del San Juan y el medio San Juan mucha cordialidad, paciencia, sabiduría, que sepan escoger al próximo presidente, que tenga un compromiso realmente social frente a las múltiples necesidades que padecemos nosotros en este territorio y en Colombia. Es muy triste, no se puede equivocar el pueblo chocuano en llevar a las personas que han estado al frente de la administración pública de la República de Colombia y que nunca hicieron nada por nosotros. Muchas gracias, maestro Oscar.
0: Muchas gracias a usted, Andrés Isabelino Urrutia, periodista residente en Cali, pero es de hijo de Andagoya. hay por pasar aquí por Brisas del San Juan. Él habla que hay que escoger bien, pero ya voy a leer aquí mensajes. Yo no guardo esperanza. Yo no sé, Gerson, respeto su opinión, usted guarda esperanza. Pero ni Paloma Valencia, que la va a derrotar de extremo a extremo, la va a derrotar de la Espriella, la va a derrotar y lejos. De la Espriella le va a ganar únicamente a Paloma Valencia. Tampoco guardo esperanza con un tipo de esos que dice que él no tiene problemas en la vida porque él tiene doble nacionalidad, colombiana y estadounidense. Que no tiene problema, tiene doble nacionalidad. Entonces, los que tenemos una sola, que nos jodamos. Y en Cepeda tampoco le veo yo esperanza. Tampoco hay esperanza con él. Entonces, ¿por quién votar? No hay. Eso cuando uno se baja del bus es muy bueno porque uno puede hablar sin ningún tipo de problema. Pero esperanza a los presidenciales, presidenciables, yo particularmente no la veo, porque el Chocó seguirá su marcha. Ayer, ver tanto carirraspado el sábado en Quito, Gerson, por Dios, uno entenderá que lógicamente les estaban pagando, porque nadie sale a llevar sol a cambio de nada. ¿No cree usted?
1: Ya se ha vuelto costumbre, ¿no? Que para que la gente salga a las convocatorias, pues hay que incentivarlo.
0: Pero miren, Quito ayer un grupo, el sábado, un grupo de personas volanteando, repartiendo volantes, gorras, manillas de Paloma Valencia en Quito.
1: Sí.
0: Mandados por los que han gobernado este Chocó toda la vida.
1: Llegó la plata.
0: Llevando sol, volanteando por Paloma Valencia. Usted sabe que Paloma Valencia representa a Álvaro Uribe Vélez.
1: Sí.
0: Eso es lo mismo. Pero chocuanos llevando sol, repartiendo gorras, manillas el sábado en las calles de Quito.
1: Para que vea usted.
0: Mejor lo mismo. ¿Ah?
1: Para que vea.
0: No. Mejor lo voy a invitar a cumplir unos compromisos comerciales y ya regresamos solo en minutos.
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0: De la mañana, 42 minutos, 8:42 de la mañana. Bueno, oiga, ya vio el desayuno, Gerson, de desayuno, ¿no? El medio desayuno del amigo Topi López.
1: No lo he visto hoy.
0: Está reforzado, dice que es medio desayunando apenas.
1: Medio desayunando.
0: En Ismina veo queso frito, salchichón, veo costilla, patacones.
1: ¿No le puso bocachico?
0: No.
1: Ya ese para el desayuno.
0: Tiene de todo ahí. Pero dice que apenas está en medio desayunando. No es que está desayunó del todo. Bueno, Buenos días, don Oscar, Gerson y amable audiencia. La semana que pasó, yo miré una persona en la plaza de mercado de Ismina con un volante de Iván Cepeda. ¡Qué tristeza! Bueno, nos escriben. Gerson, la situación que se presenta actualmente, el video es, como no lo he podido revisar, ¿lo podemos pasar? ¿De qué se trata?
1: Ah, sí, es un chiste.
0: Ah, ya, vamos a ver
1: pero está bueno.
0: Si lo ubicamos.
1: ¿Ah? Está bueno.
0: Está bueno, sí. Vamos a ver si lo ubicamos entonces de una vez para que nos dicen esto. Bueno, de todas maneras, yo sigo pues insistiendo en que la gente que quiera salir a votar el 31, pues que vote por el candidato que quiera, pero voten por ese que crean ustedes que le puede servir al Chocó, por el que crean ustedes que le puede servir al Chocó. Pero cada 4 años hacemos lo mismo, este sí, este no, y entre otras cosas, y de manera particular, a mí me parece que todos los gobiernos nacionales, yo no voy con el cuento, o yo no sé si usted va con el cuento, Gerson, de que es que los presidentes no miran al Chocó, que nunca nos dan nada, que nunca mandan nada, todos han mandado plata. Y con toda la plata de regalías que ha mandado este presidente Petro al Chocó, él debiera preguntarse dónde están los recursos que él ha enviado. ¿Dónde están los recursos que han llegado al Chocó? No se ven. Y lo poquito que llega de regalías están centralizados. Y lo centralizó la gobernadora para manejarlos ella. Todos los recursos de los municipios los maneja ella. Ella es la que dice qué obras se pueden hacer en cada municipio, cuando los alcaldes, digo yo y repito, porque lo he dicho varias veces, son los que saben qué necesidad tienen en su municipio, y sobre todo la necesidad, no la prioridad que tienen en obras en cada municipio. Pero es ella la que maneja los recursos de los municipios, y contra eso ningún alcalde se ha rebelado, ninguno. Pero decir que el gobierno Petro no le ha cumplido a Chocó, sí le ha cumplido. De los 500 mil millones de pesos que autorizó y prometió para la vía Quindío-Medellín y Tadó Pereira, pues entiendo que para la de Medellín se giraron en su oportunidad los primeros 353 mil millones de pesos. Y las obras están avanzando bien en la vía Quindío-Medellín.
1: Sí.
0: Están avanzando bien.
1: Yo creo que en la vía.
0: Y están avanzando.
1: En la Quindío Pereira. Creo que también en la Quindío Pereira están avanzando, porque se ve que están ajustando las montañas, están haciendo los trabajos de estabilización. Me parece que sí, eso va avanzando bien.
0: Sí. Y el tramo de Santa Cecilia, por lo rico, también le están trabajando bien en pavimentación, ¿no?
1: Sí, sí. Y también en la estabilidad de las montañas, que es uno de los mayores problemas que tiene esa vía. Y lo que pasa es que ese es un trabajo de largo plazo y muy lento, porque es bastante riesgoso.
0: Sí, estabilización de los taludes.
1: Sí, señor.
0: Lo mismo para la vía Quindío-Medellín. Entonces, uno quitémonos de encima ese cuentico y que el gobierno nacional, que los presidentes llegan y no mandan nada para Chocó. Sí mandan, y mandan es bastante. Pero vaya, pregunte dónde está la plata. ¿Cómo se la reparten? Entonces somos tres. Entonces que hicimos parte del triunfo de la gobernación. Entonces nos toca, llegaron 120 mil millones. Entonces nos toca 40 mil a cada uno. Entonces dice el personaje... Ajá, 140 para usted y yo. No puede ser así. Ese es 120,000 para cuatro. Y así funciona este Chocó.
1: No, sí, siga. Ya.
0: ¿O usted cree que el Chocó tiene esperanza? Cuando nos están presentando hoy a candidatos a ser gobernador del Chocó, como a este señor Arnold de Codechocó, o presentarnos como un aspirante a la gobernación a ese que se robó el alcohol en la pandemia, José Guido. Imagínese, si siendo secretario se estaba robando un alcohol y la gente necesitando alcohol en sus casas, esa es la esperanza que tenemos en el Chocó. No, yo creo que no. Permítame escuchar ahí esto para alegrar la mañana, de todas maneras.
9: Diploma. Agárrame una paca de agua.
10: Bueno, ahora yo tengo que me dice diploma.
9: Pregúntaselo a su mamá.
10: Mami, mi abuela, porque me dice diploma.
9: Mami, ¿cómo te dice diploma a la niña? Porque te mandé a estudiar 5 años a Medellín y eso fue lo que me trajiste.
0: Oiga, qué diploma tan bonito, ¿no?
1: Sí.
0: ¿Ah? La mandó a estudiar 5 años a Medellín y lo que le trajo a diploma a una niña.
1: Sí.
0: Qué buen hombre.
1: Oiga, está bueno. Cumpliendo el le manda el doctor Janier Lozano, le envía un afectuoso saludo a su gran amigo y amigo también nuestro, ¿no? El doctor Mancio Anilio Gualimpia Dentado, que está cumpliendo año hoy.
0: Ah, está cumpliendo año Mancio. Ay, qué buen hombre.
1: Sí.
0: Qué bueno. Él es duro para decir cuánto, ¿yo?
1: Ah, no, él no dice cuánto. No dice.
0: Es duro para decir eso. Sí.

0: Eso es fijo, que el alcalde Jason se va a celebrar hoy con él, porque ellos son muy amigos.
1: No, ese es... Jason se va hoy lunes y vuelve el sábado.
0: Sí, ellos son bastante amigos. Sí.
1: Los dos tipos reunidos son una belleza.
0: Allá llega Hilder, allá seguramente llega Hilder, llega Jason, sí. Llega Jason, llega mejor dicho.
1: No. Eso va a ser una locura hoy en Tado.
0: Hasta Codechocó va a llegar allá.
1: Que coman bastante allá. Hasta... Como no me van a dar, entonces yo les voy a desear que les dé un dolor de estómago.
0: Hasta Codechocó seguramente llega allá.
1: Ah, sí, señor. Bueno, dice un oyente que en el primer mandato del doctor Arbey se llevó a cabo una reunión entre comerciantes y la administración para tocar temas de carga y descargue, siendo presidente de los comerciantes Gerson Gallego. Y de esa reunión salieron buenas ideas y funcionaron cuando el decreto salió. Están sacando decretos sin socializar temas como el del cargue y descargue. Pero sí socializó, yo me miro.
0: Sí, sí socializó. El tema es que no hay quien lo haga cumplir, pero él sí socializó no solamente con los comerciantes, sino también con los rapimoteros, con los estudiantes en los colegios. Sí socializó.
1: Sí, señor. Mire, esto para que me lo aclaremos. Secretario de Planeación no tiene POT ni EOT. Es decir, no tiene plan de ordenamiento territorial, sino que tiene esquema de ordenamiento territorial por la cantidad de habitantes. ¿Esto cómo que explica?
0: Bueno, los municipios,
1: o sea,
0: tienen...
1: No tenemos POT, sino EOT.
0: Sí, pero a la larga es lo mismo. La diferencia es que el uno es por... ambos son por la cantidad de habitantes que tenga el municipio, que se llama o EOT o POT. Pero al final conducen a lo mismo.
1: Bueno, oyente nos dice, buenos días, parceros. Oigan, pues, buenos días, parceros. Ese tema de los carritos de alto peso es algo cotidiano. Me tocó ver el sábado en la mañana a los de Ismina escoltando una retro en la mañana, y me tocó ver a los de X2 en la esquina de Telecom de mal genio porque se les adelantaron. Y qué trancón tan Hewler Packard.
0: Tengo otro mensaje del señor Robin Ángel Lemus, dice: el gran problema de la movilidad aquí en Ismina es el aumento descomunal del parque automotor, es decir, estas dos calles ya no dan abasto. Aquí ya se debe pensar en el crecimiento industrial de esta ciudad, tener políticas públicas. Es tarea de los concejales, administración y líderes pensar ya en un mejor sistema de urbanismo o de urbanización, dice él, de urbanización, aplicar las normas urbanísticas.
1: Oiga, cayó el canario.
0: ¿El canario? ¿El cantante?
1: Sí, cayó. No cayó el canario. El canario era un paciente en Pereira que pintaba los pájaros.
0: Ah.
1: De rojo, de verde, y decía que los había traído del extranjero y los vendía a 5 millones de pesos cada uno.
0: Le pintaba las plumas.
1: ¿Cómo le parece?

0: había traído del extranjero y los vendía a 5 millones de pesos cada uno.
1: Le pintaba las plumas.
0: ¿Cómo le parece? La gente se las ingenia lo más de buen hombre.
1: Sí.
0: Oiga, lamentable el accidente en Unguía anoche. No, ¿cómo transitan y permite la policía fluvial que las lanchas de Unguía transiten de noche? Es triste eso, chocaron dos lanchas. Hay muchos desaparecidos. Imagínese, lamentable este accidente. Y lógicamente por la imprudencia de los lancheros. Pero también dice uno que si ellos partieron es porque los pasajeros así lo querían, ¿no?
1: Así lo quisieron y alguien los permitió también que salieran. Hay, mejor dicho, eso, responsabilidad de todas partes.
0: Ah, Dios mío bendito. Tremendo, hay muchos fallecidos, lo que se nos está indicando a esta hora. Bueno, 8 de la mañana y 55 minutos. Yo creo que nos quedaron mucho material del día de hoy, pero nos alegró mucho haber compartido con la comunidad, leyendo sus mensajes, sus opiniones, nos alegra demasiado. A usted, doctor Gerson, muchas gracias. Gracias a Jaime González Figueroa en el control máster sonido profesional. Y este servidor de ustedes, Oscar Enrique Echeverri Mosquera. Mil gracias a todos, que tengan éxitos, que Dios los bendiga. Hasta pronto.
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2: Apreciados amigos y amigas de la sintonía, una vez más con todos y cada uno de ustedes en este su programa Superación Personal para una Vida Mejor. 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Lo más importante, voy a llevar tratamientos benditos para muchas enfermedades. 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de verdad para que la gente de Quindó y sus veredas circunvecinas también se curen. como la gente disimula Chocó, se está tratando, se está curando y dice, vale la pena visitar. 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Esa es la línea cíclica, línea amiga, línea compañera, para que envíe un mensaje de WhatsApp. Aquí hay un mensaje de WhatsApp que dice de la siguiente manera. Dice, mi fecha de nacimiento es el 7 de agosto de 1987. Mis nombres, aquí están sus nombres, no los digo. Dice, yo quiero saber de un hermano mío, la fecha de nacimiento de mi hermano es el 3 de enero de 1993. Yo quiero saber si él está vivo. Él está desaparecido hace 2 meses. Yo quiero saber dónde se encuentra, quiero saber si está vivo o él está muerto. Por favor, no diga mis nombres, obviamente. Sus nombres no lo voy a decir porque mi ética profesional no me los permite, ni los suyos, ni los de su hermano, y la felicito por preocuparse por su hermano. Vea, estimada amiga, su hermano está vivo, gloria a Dios en las alturas, porque hicimos una invocación por medio de San Judas Tadeo, San Gregorio y Santa Marta. Nosotros trabajamos con San Gregorio, Santa Marta y San Judas Tadeo para hacer el bien, no para hacer el mal. Pero hicimos una invocación de almas y nos dimos de cuenta, estimado amigo, que él está vivo, estimado amigo. Pero él tiene un problema gravísimo, usted ya lo sabe. Él se fue con una mujer ajena. Él le robó la mujer al patrón, como se dice vulgarmente. Pero yo tengo que hablar con la familia. Él está metido en un problema gravísimo, es por eso que él no se comunica con nadie, porque le da miedo que lo persigan, que se dé cuenta dónde está. Están arrepentidos haberle hecho eso al patrón. Esta mujer prácticamente ya quiere regresar con el marido. Pues yo le recomiendo, estimada amiga, de que usted, si se logra contactar con él, le diga en el momento que él se comunique que no se acerque por allá, porque esta persona se siente defraudada, toda la confianza que le dio. Esta persona está ofendida hablándolo de esa manera y pueden pasarle cosas terribles. Él está vivo, gracias, estimada amiga, por participar en mi programa. Recuerden, oyentes, que la línea telefónica está abierta. Usted quiere escribir, usted lo puede hacer al 322-572-1180. 322-572-1180. Aquí hay otro mensaje de WhatsApp que dice, mi fecha de nacimiento es el 7 de mayo de 1980. Yo quiero saber si me conviene comprar una mina en sociedad con un primo mío. Queremos saber si nos va a ir bien o no nos va a ir bien. Por favor, no diga mis nombres ni los de mi primo. Pero no me ha escrito los nombres de su primo ni me escribió la fecha de nacimiento de su primo, simplemente la suya. Por eso le hice el estudio a usted. Mire, estimado amigo, yo le recomiendo que compre la mina, pero antes de comprarla yo necesito que usted se haga una limpieza, hágase un florecimiento con unos remedios espirituales, unos bálsamos que se llaman lluvia de oro. Esto le sirve a las personas que trabajan en la mina, a las personas que trabajan la tierra, a las personas que trabajan los ríos. Hágase primero estos florecimientos antes de comprarla y yo se lo aseguro que le va a ir muy bien. Si usted gusta, envíeme la fecha de nacimiento de su primo para mirar cómo están las energías de él. En su cuerpo, daño, brujería, maldad no hay, por eso le digo, cómprelas. Hay buena energía y usted tiene una suerte muy bonita, lo felicito. Pero nuevamente le digo, hágase unas limpiezas, con unas limpiezas que se llaman lluvia de oro. Estos son unos aceites, estos son unos bálsamos que se hace la persona en el cuerpo para que la suerte le llegue. Recuerden que la minería es de suerte, uno tiene que ayudarse. Como aquel pescador que va a pescar y si no tiene suerte, estimado amigo, pues no pesca, así tenga una buena atarraya. Pero hay personas que pueden tener una atarraya muy simple, pero tienen la suerte, y ese es el día en que pescaron un buen pescado. Yo les recomiendo, hágase las limpiezas. Gracias, estimado amigo, por participar en mi programa. 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Dios me lo bendiga.
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1: Que la paz de Dios, los ángeles y los arcángeles sea sobre cada una de las personas que alcanzan a escuchar esta onda radial. Para todas aquellas personas que día tras día se han tomado la cita para escuchar este mensaje que ha restaurado la paz, la tranquilidad, la armonía de cada uno de los seres humanos. Y agradecido también con cada una de las personas las cuales han depositado su confianza en este su servidor José de los Santos, médico naturista, médico homeópata, para poder recibir una asesoría, para poder recibir una instrucción médica, una fórmula, una receta a través de las plantas, a través de la herbolaria, a través de la medicina natural y homeopática. 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Para esa persona que tal vez está desarrollando problemas al hígado, boca amarga, saliva espesa, tal vez el problema hepático, problema de cirrosis, problema de hepatitis, tal vez el problema del cansancio, porque su sistema inmune, su órgano conocido como el hígado, ha decaído, ha bajado sus defensas. Tal vez sufre cansancio, agotamiento, debilidad, sangre espesa, problemas de triglicéridos, colesterol, la presión alta. Déjeme decirle que este poderoso desintoxicante a usted le está ayudando a limpiar, a drenar todo el sistema arteriovenoso, eliminando ese espesor en la sangre, ayudando a eliminar esos problemas de azúcar en la sangre, de triglicéridos, de mala circulación. También al ser un tratamiento rico en antioxidantes, ayuda a eliminar esos problemas de bacteria prostática en aquellos hombres que tal vez llegan a una cierta edad y empiezan a desarrollar el problema de la impotencia sexual, del cansancio sexual. Tal vez usted siente que su vida íntima ya no es la misma, que no tiene el mismo fervor, que tal vez no tiene la misma resistencia que usted tenía antiguamente o que tenía anteriormente en años pasados. Puede llegar a ser tal vez por un problema de agotamiento, debilidad a este órgano tan importante conocido como la próstata. 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intoxicación a la sangre espesa, tal vez tiene problemas de diabetes, colesterol, triglicéridos, presión alta, este poderoso tratamiento a usted le va a ayudar a eliminar y a desintoxicar todo su sistema circulatorio, su sistema digestivo y a regenerar su sistema cerebral. 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Bendiciones para todos, Dios los bendiga.
0: Llegamos al final de nuestro programa de Casa de Sanación Ángeles y Arcángeles, agradeciendo tu compañía en este espacio dedicado al cuidado de la salud del cuerpo y el bienestar del organismo. Recuerda que tu salud es tu mayor tesoro. Aliméntate bien, descansa lo necesario, escucha tu cuerpo y atiende a tiempo cada señal que te brinda. Pequeños hábitos diarios pueden marcar la diferencia en tu calidad de vida. Gracias por por permitirnos acompañarte. Nos encontramos en una próxima emisión con más orientación y mensajes para fortalecer tu salud y bienestar. Que tengas un día lleno de tranquilidad y cuidado para tu vida. Hasta pronto. 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
1: Apreciados amigos y amigas de la sintonía, una vez más con todos y cada uno de ustedes en este su programa Superación Personal para una Vida Mejor. Hoy quiero recordarles a todos los amigos esta gran gira médico-espiritual que voy a estar realizando para toda la gente de Quindó, Chocó, sus pueblos y sus veredas circunvecinas. Si usted es una de esas personas que enamora, fracasa. Si usted es una de esas personas que por donde mete la cabeza todo le sale al contrario, siempre le va mal, no puede triunfar, no puede prosperar en la vida, quiere salir adelante, pero lastimosamente todo se le trunca, todo se le destruye como un castillo de naipes. En el amor fracasa, por donde mete la cabeza todo le sale mal. 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Voy a estar haciendo una gira médico-espiritual a petición de muchas personas que me escriben, me llaman de las veredas de Quindó, Chocó y también del propio Quindó. Hay personas que a lo mejor están enfermas, no pueden llegar hasta aquí, hasta Inmina, Chocó. Es por eso que voy a darme la oportunidad de hacer el bien sin mirar a quién y extender esta mano amiga, esta mano compañera, este bálsamo para su dolor, para aquella persona que me quiera visitar en Quindó, Chocó. 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Recuerde muy bien que la custodia de San Judas Tadeo es una protección, esto es una aseguranza para que usted se proteja de envidias, daños, hechicería, brujerías y salamientos. Hay personas que en su cuerpo cargan un mismo partido en cruz, un ajomacho. Hay personas que cargan una piedra imán. Hay personas que cargan lo que es un anillo de acero. Está bien, uno tiene que ayudarse, uno tiene que protegerse. Dios no lo quiera, mañana más tarde en una gaseosa, en un tinto, en una aguapanela, en un chocolate, le dan un bebedizo, un tomizo, o por hacer un mal negocio, no cargar una contra, un amuleto, le hacen un trabajo, pues somos seres humanos, estimados amigos, daño, brujería va a entrar en nuestro cuerpo. 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Recuerde llevar la muestra urinaria en ayunas, porque en ella es que yo me doy cuenta qué enfermedad viene padeciendo. En ella le voy a hacer una vista. En la palma de su mano le voy a detectar qué está pasando con su vida. En las cartas tarot vamos a saber, pasado, presente y futuro. En la sarrosidad de su lengua vamos a mirar qué avanzada tiene usted la enfermedad. Y en la muestra urinaria nos damos de cuenta si la enfermedad es blanca, negra, puesta por la mano de Dios o puesta por la mano del hombre. Lo más importante, voy a llevar tratamientos benditos para muchas enfermedades. 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Dice, mi fecha de nacimiento es el 7 de agosto de 1987. Mis nombres, aquí están sus nombres, no los digo. Dice, yo quiero saber de un hermano mío, la fecha de nacimiento de mi hermano es el 3 de enero de 1993. Yo quiero saber si él está vivo. Él está desaparecido hace 2 meses. Yo quiero saber dónde se encuentra, quiero saber si está vivo o él está muerto. Por favor, no diga mis nombres, obviamente. Sus nombres no lo voy a decir porque mi ética profesional no me los permite, ni los suyos, ni los de su hermano, y la felicito por preocuparse por su hermano. Vea, estimada amiga, su hermano está vivo, gloria a Dios en las alturas, porque hicimos una invocación por medio de San Judas Tadeo, San Gregorio y Santa Marta. Nosotros trabajamos con San Gregorio, Santa Marta y San Judas Tadeo para hacer el bien, no para hacer el mal. Pero hicimos una invocación de almas y nos dimos de cuenta, estimado amigo, que él está vivo, estimada amiga. Pero él tiene un problema gravísimo, usted ya lo sabe. Él se fue con una mujer ajena. Él le robó la mujer al patrón, como se dice vulgarmente. Pero yo tengo que hablar con la familia. Él está metido en un problema gravísimo, es por eso que él no se comunica con nadie, porque le da miedo que lo persigan, que se den de cuenta dónde está. Están arrepentidos haberle hecho eso al patrón. Esta mujer prácticamente ya quiere regresar con el marido. Pues yo le recomiendo, estimada amiga, de que usted, si se logra contactar con él, le diga en el momento que él se comunique que no se acerque por allá. Porque esta persona se siente defraudada, toda la confianza que le dio. Esta persona está ofendida hablándolo de esa manera. Y pueden pasarle cosas terribles. Él está vivo, gracias, estimada amiga, por participar en mi programa. Recuerden, oyentes, que la línea telefónica está abierta. Usted quiere escribir, usted lo puede hacer al 322-572-1180. 322-572-1180. Aquí hay otro mensaje de WhatsApp que dice, mi fecha de nacimiento es el 7 de mayo de 1980. Yo quiero saber si me conviene comprar una mina en sociedad con un primo mío. Queremos saber si nos va a ir bien o no nos va a ir bien. Por favor, no diga mis nombres ni los de mi primo. Pero no me ha escrito los nombres de su primo, ni me escribió la fecha de nacimiento de su primo, simplemente la suya, por eso le hice el estudio a usted. Mire, estimado amigo, yo le recomiendo que compre la mina, pero

0: Para que la suerte le llegue, recuerden que la minería es de suerte. Uno tiene que agitarse. Como aquel pescador que va a pescar y si no tiene suerte, estimado amigo, pues no pesca, así tenga una buena atarraya. Pero hay personas que pueden tener una atarraya muy simple, pero tienen la suerte y ese es el día en que pescaron un buen pescado. Yo les recomiendo, hágase las limpiezas. Gracias, estimado amigo, por participar en mi programa. 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Dios me los bendiga.
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1: En el escándalo de corrupción en gestión del riesgo.
2: Un muerto y varios heridos deja una explosión en la vereda La Hacienda en el Plateado Cauca.
1: Se reportan combates entre el ELN y las disidencias en la frontera entre Colombia y Venezuela. La comunidad habla de 5 personas muertas y la posible participación del ejército venezolano.
2: La Procuraduría destituyó e inhabilitó por 18 años al patrullero del antiguo SMAT, Averson de Jesús Salas, por la muerte de un manifestante en el portal Banderas en 2021.
1: La Contraloría hizo una advertencia a la Supersalud por el deterioro crítico de las EPS intervenidas. Aseguró que las medidas adoptadas no han solucionado la crisis del sistema.
2: El Ministerio de Minas ordenó a las entidades públicas a ahorrar energía y reducir el uso del aire acondicionado ante la llegada inminente del fenómeno del Niño.
1: Y el presidente Donald Trump dijo a una periodista de Fox News que está considerando seriamente convertir a Venezuela en el estado número 51 de los Estados Unidos.
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3: 12 del mediodía, 3 minutos. Iniciamos con lo último. El ejército confirmó finalmente que 2 pelotones están perdidos desde hace 3 días en medio de la selva en el departamento del Guaviare. Se trata de más de 60 militares con quienes perdieron contacto en la zona, y esto es lo peligroso. Están disidencias de alias Mordisco y alias Cararcá. ¿Qué dice el ejército? Vales Calvarado, muy buenas tardes.
4: Kelly, ¿qué tal? Feliz inicio de jornada. Una situación que preocupa a las fuerzas militares. Lo acaba de decir usted, el ejército confirma que 2 de sus pelotones de soldados están perdidos en medio de la selva en el retorno. Esto es en el departamento de Guaviare desde el pasado viernes. Según fuentes consultadas, se trata de 66 militares con quienes perdieron contacto desde el pasado 8 de mayo en horas de la noche, un hecho que preocupa a la institución, y en este momento pues las tropas avanzan para ubicar a estos soldados cuyos radios no están funcionando desde hace 3 días. El riesgo para estos pelotones aumenta toda vez que recordemos que en esta zona hay alta presencia de las disidencias de alias Iván Mordisco, que incluso pues algunas fuentes de inteligencia señalan que era la zona en la cual estaba pues refugiándose este criminal, pero también hay alta presencia de las disidencias de Calarcá. ¿Qué se sabe de estos soldados? Pues la FM conoció que estos pelotones pertenecen al batallón de infantería de selva número 24 que hace presencia en el departamento. Los militares estaban desarrollando operaciones ofensivas con el fin de contrarrestar el actuar de estos criminales que mantienen a la población civil confinada, y la última comunicación fue el viernes, y desde entonces pues los radios no funcionan. El ejército confirmó que el comandante de la brigada de esta zona, la brigada 22, ya está en la vereda en la cual estaban desplegados estos militares para ponerse al frente de la situación. Pero ¿cuál es el peligro? Pues que a esta hora, Kelly, las condiciones climáticas son extremas, y aunque están haciendo el rastreo por tierra y también por los ríos, pues es muy complejo en este momento ubicar a estos soldados. Están avanzando las tropas con el fin de poder pues tener éxito en esta búsqueda, pero de momento muy, muy riesgosa la situación, dado la amplia presencia de disidentes de Mordisco y también de Calarcá.
3: Vale, estaremos obviamente pendientes, pero también hay un nuevo bombardeo de las fuerzas militares contra el ELN en el Catatumbo. Sería el tercero del gobierno Petro contra esta guerrilla. ¿Qué dice también el ejército de esa operación?
4: Es una operación que lleva a cabo el Comando de Operaciones Especiales, el SECOES. Esta es el comando más importante y más preparado que tienen las fuerzas militares en Colombia. Son los encargados entonces de llevar a cabo estos bombardeos. Este sería entonces el tercer bombardeo del gobierno del presidente Gustavo Petro, específicamente contra el ELN en la región del Catatumbo, específicamente en el municipio de Tibú, y en este momento pues están tratando de verificar cuáles son los resultados, y Sandra ha estado durante todo este fin de semana pues atenta a toda esta situación.
2: Claro que sí, Valesca, pues desde hace 15 horas más o menos están reportando estos bombardeos y adicionalmente fuertes combates entre el ELN y las disidencias de las FARC en zona de frontera entre Colombia y Venezuela, en la población de Tibú, que hace parte de la zona donde se están presentando estos bombardeos por parte de la fuerza pública en contra del ELN y las disidencias de las FARC. Pero ¿cuál es la situación en la zona? Le preguntamos a Olga Lucía Cotamo en Cúcuta.
5: Sandra, muy buenas tardes. Pues sigue siendo muy preocupante la situación en estos momentos en la zona del Catatumbo. Pues debe resaltar que durante el fin de semana se han registrado 3 acciones violentas en norte de Santander. Una de ellas, la que usted menciona, exactamente en zona rural de Tibú, el bombardeo por parte del ejército durante 15 horas contra un campamento del ELN, que se espera en horas de la tarde conocer la versión oficial de los resultados de este bombardeo. Y el otro, una acción violenta del ELN contra el ejército en La Bateca, donde aquí el ejército recupera material de guerra y material de intendencia. Pero Pero el último hecho que sigue siendo muy preocupante se registra en estos momentos en Casigualcubo. Estamos hablando de territorio venezolano y Tibú, territorio colombiano. Allí las comunidades denuncian los enfrentamientos entre los dos grupos armados. Manifiestan que posiblemente hay más de 5 personas fallecidas. No están los cuerpos porque ellos indican que posiblemente fueron trasladados hacia el territorio venezolano. El alto consejero para la Paz, Fernando Niño, se ha referido a la denuncia de las comunidades campesinas entre Colombia y Venezuela.
6: Otro enfrentamiento hacia el lado, muy al lado de la frontera, en un sector llamado Pica del 2, del municipio de Acasigua, Cuba de Acasigua, en donde la gente menciona que sobrevolaron aviones de la vecina República de Venezuela, que se presentaron enfrentamientos entre el ejército de Venezuela y presuntos hombres del Ejército de Liberación Nacional, y que también estaban allí en combates con el Frente 33. Toda esta información está llegando hasta esta ahora por medio de las comunidades, que son las que están informando sobre lo que escucharon y vieron el día de ayer aproximadamente de las 10 de la mañana.
5: Luis Fernando Niño, alto consejero para la paz del norte de Santander, que ha señalado que se espera una confirmación de autoridades colombianas o venezolanas o desmentir lo denunciado por parte de las comunidades campesinas. Lo cierto es que sí se han registrado fuertes enfrentamientos y esto podría originar de nuevo un desplazamiento masivo de familias campesinas que se encuentran en el Catatumbo.
3: 12 del mediodía, 8 minutos. Gracias, Olga Lucía. Lo que está pasando finalmente en la zona de frontera entre Colombia y Venezuela. Y también vamos al departamento del Cauca, porque un muerto y varios heridos dejó una explosión en la vereda La Hacienda, en el Plateado, en Argelia. Miller Arias, buenas tardes.
7: Muy buenas tardes, Kelly. De manera preliminar, en la vereda La Hacienda, esto es zona limítrofe entre el municipio del Tambo y el municipio de Argelia, en el Cauca, se registró una explosión en una vivienda que habría sido utilizada por integrantes del Frente Carlos Patiño para almacenar y fabricar artefactos explosivos. Según información de inteligencia militar y datos aportados por la comunidad, en este lugar presuntamente se estarían acondicionando motocicletas con explosivos para ser llevadas hasta el corregimiento del Plateado. Como resultado, este hecho habría dejado afectaciones a la población civil y se habla de un integrante de ese grupo armado ilegal muerto y otros heridos. Las tropas del ejército permanecen atentas en este sector mientras continúan las verificaciones y el seguimiento a la situación.
3: Gracias, Miller. 12 del mediodía, 9 minutos. Cambiamos de tema. Una noticia muy importante esta mañana también. Un juez ordenó finalmente la libertad inmediata por vencimiento de términos a la exconsejera presidencial Sandra Ortiz, considerada, recordemos, pieza clave en ese escándalo de corrupción de gestión del riesgo. Mauricio Collazos, buenas tardes.
8: Kelly, oyentes, ¿qué tal? Buenas tardes. Recuerde usted que se le señala de básicamente ser la mensajera en relación con la entrega a congresistas de los millonarios sobornos, al menos 3,000 millones de pesos que en su momento fueron dirigidos en su oportunidad a Iván Leonidas Name, entonces presidente del Congreso, para favorecer de esa manera las iniciativas y demás proyectos del gobierno nacional. Pero por vencimiento de términos, en este caso, un juez tomó la decisión hoy de control de garantías de otorgar la libertad inmediata de la exconsejera presidencial para las regiones, Sandra Ortiz, básicamente porque se superó ampliamente los 240 días que tiene por ley la justicia desde el momento en que se radica el escrito de acusación para que se inicie la etapa del juicio. Haciendo las cuentas, concluyó el juez en este caso, han transcurrido 329 días, ella detenida sin que se inicie el juicio. Así lo advirtió la decisión del juez.
9: Así las cosas, entonces, advierte el despacho que, en efecto, el término está ampliamente superado, conforme viene de ver si conforme las observaciones efectuadas por este operador judicial, en consecuencia el juzgado 35 penal municipal con función de control de garantías de la ciudad de Bogotá accede positivamente a la solicitud elevada por la defensa y en consecuencia ordena la libertad inmediata de la ciudadana Sandra Liliana Ortiz Nova. Como consecuencia de ello, se dispone por secretaría a librar la correspondiente boleta de libertad con destino a el comandante de la estación de policía Carabineros, estación de policía E26 de la ciudad de Bogotá, y al director de la cárcel El Buen Pastor de esta misma ciudad capital, quien se encuentra vigilando la medida de aseguramiento para efectos de que ese derecho fundamental se restablezca de manera inmediata o en el menor tiempo posible.
8: Recuerde usted un episodio muy, pero muy similar al de otro alto funcionario implicado en este entramado de corrupción, el exministro de Hacienda Ricardo Bonilla, quien también fue dejado por vencimiento de términos en las mismas circunstancias.
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3: 12 del mediodía, 11 minutos, y con una ceremonia religiosa en la Catedral Primada de Colombia aquí en Bogotá, va terminando esos homenajes al ex vicepresidente Germán Vargas Lleras en compañía de su familia y amigos. Allí está Daniel Jerez. Daniel.
10: Hola Kelly, ¿qué tal? Buenas tardes. Sí, hace unos instantes terminó aquí esta ceremonia religiosa en la Catedral Primada de Bogotá, en donde precisamente se le rinde el último adiós al ex vicepresidente Germán Margalleras, luego de haber estado precisamente en un funeral que duró 2 días en el Palacio de San Carlos, sede de la Cancillería, aquí también en el centro de Bogotá. Acompañado también, por supuesto, del féretro por parte de sus familiares más cercanos, de sus amigos, de las personas que lo han acompañado durante el trasegar de vida política, estos más de 30, 40 años que duró haciendo política en nuestro país. Hablamos previamente al inicio de esta ceremonia religiosa con la hija de Germán Margalleras, hablamos de Clemencia Vargas. Ella hizo un llamado a la ciudadanía a que se respete el legado de su padre y lo hizo de esta manera, escuchemos.
11: El legado de recuperar el rumbo de Colombia y no entregarle este país a Cepeda y sus secuaces. Y si ese es el legado que nos deja Germán Vargas Lleras, su nombre quedará en lo más alto, porque Colombia necesita, tiene todo para ser el mejor país del mundo, y no le dimos la oportunidad a él de ser presidente, pero sí démosle la oportunidad de dejarnos hoy la oportunidad de recuperar el rumbo de este país.
10: Kelly, le cuento que ya al término de esta ceremonia aquí en la Catedral Primada de Bogotá, estamos a la espera porque va saliendo a esta hora el féretro del ex vicepresidente Germán Vargas Lleras, acompañado de sus familiares, porque va rumbo al cementerio Jardines del Recuerdo en el norte de Bogotá, donde va a ser enterrado. Esto va a ser un tema ya muy privado, que va a estar obviamente liderado por Clemencia, por su hija Clemencia, por su familia, y no hay acceso a la prensa, ni a los medios de comunicación, ni a otras personas distintas a los familiares. Eso va a ser, como le digo, en Jardines del Recuerdo, en el norte de Bogotá. No obstante, pues obviamente varios dirigentes políticos, varios congresistas, varias personas cercanas a la familia se han pronunciado y han dicho que es necesario, porque es una lástima que el país haya perdido a un estadista, a una persona que tenía el país en la cabeza, que debió en algún momento de la historia convertirse en presidente de la República y no lo logró. A esta hora un aplauso se escucha en las afueras de la Catedral en la Catedral Primada de Colombia, porque va saliendo, como ya le digo, Kelly, el féretro de Germán Vargas Lleras en compañía de sus familiares y amigos.
3: Gracias, Daniel. Obviamente pendientes de lo que pase con estas honras fúnebres del ex vicepresidente Germán Vargas Lleras. Y en otro punto, allí también acompañando a los familiares está Aldair Rodríguez. Aldair, estuvo también la vicepresidenta Francia Márquez acompañando a la familia del ex vicepresidente.
12: Kelly, tal cual, la vicepresidenta Francia Márquez llegó prácticamente de manera sorpresiva cuando el cuerpo del ex vicepresidente Germán Vargas Lleras se trasladaba específicamente desde el Palacio de San Carlos, donde permaneció en cámara ardiente durante los 3 últimos días, hasta la Catedral Primada de Colombia. Se incorporó junto con su esquema de seguridad y ha sido la única funcionaria del gobierno que ha llegado precisamente a este punto del centro de la capital del país para darle el último adiós a este hombre que ha descrito el presidente Gustavo Petro incluso como un gladiador, y que todos los personajes políticos que también hacen presencia precisamente para darle el último adiós lo han descrito como un estadista y un hombre que tenía el país en la cabeza. Por ejemplo, le cuento que también está acá el expresidente Álvaro Uribe Vélez, algunos senadores y exsenadores de la República, exministros como por ejemplo David Luna, quien fue uno de los pupilos de Germán Vargas Lleras, y mucha atención porque hay noticia que se acaba de conocer también hace algunos minutos por medio de X. El presidente Gustavo Petro, que si bien había expectativa de si venía o no, finalmente no asistió, pero sí acaba de anunciar por esta red social que se decreta duelo nacional. No dice por cuántos días, pero sí hay duelo nacional en este momento por el fallecimiento del ex vicepresidente Germán Vargas Lleras y también por el asesinato del joven periodista Mateo Pérez en el departamento de Antioquia. Pero hablando de lo que ha sucedido durante la mañana, ha habido muchísimos homenajes a Germán Vargas Lleras, pero hubo una imagen en medio de todo eso, Kelly oyentes, que generó muchísima, digamos, emoción entre los asistentes. Se hicieron presentes Toño y Henry, son dos bulldogs franceses que acompañaron al ex vicepresidente durante los últimos días de su vida. Llegaron al Palacio de San Carlos para darle el último adiós, y nosotros hablamos con Margenis Padilla, es una señora que acompañó precisamente a Germán Vargas durante los últimos días de su vida y además era la cuidadora de sus mascotas, y describió cómo era su amor hacia ellos. Escuchemos.
13: Decirte que el día que el doctor falleció, no sé si ellos presentieron, no sé, muchos dicen que sí, que los perros tienen un sexto sentido, se sentaron cada uno en una silla, por ahí mantengo la foto, mirándose uno con el otro, cabeza gacha, triste, triste, totalmente triste. Entonces yo sí creo que ellos sintieron la partida del jefe.
14: Ahorita los vi juguetear.
13: Es que esto es tremendo, gente.
15: Desde la política, pero él cómo era con sus perritos, cuéntenos cómo se llaman, vemos que tienen como un vínculo familiar ahí con esos nombres.
13: Sí, claro, el doctor cuando le regalaron a Mancho, él lo quiso poner, primero había pensado en Germancho, después dijo no.
12: Ahí estaba contando la historia de los nombres de las tres mascotas, Mencho, que es el papá de los dos más pequeños, Toño y Henry, que coinciden con los nombres de los tres hermanos Vargas Lleras. Ha sido una de las historias más conmovedoras durante esta mañana aquí en el centro de Bogotá, en el marco de este último adiós que se le está dando al ex vicepresidente Germán Vargas Lleras.
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3: 12 del mediodía, 18 minutos, noticias de Bogotá. Horrible el balance que deja finalmente el fin de semana del Día de las Madres. 5 muertos y 31 heridos fue el resultado de esta celebración este fin de semana. De hecho, las autoridades de Anita Alvarado, buenas tardes, están diciendo que aumentó en más del 90% las riñas y el mal comportamiento de los ciudadanos. Es un mal balance año tras año el del Día de la Madre, Diana.
16: Sí, señora Kelly, muy buenas tardes, un gusto saludarla. Pues mire, las riñas, los heridos y las llamadas a la línea 123 aumentaron gravemente. Según el general de la policía, el comandante Giovanni Cristancho indicó que con respecto al 2024 hubo un aumento de más de 21.000 llamadas por diferentes actos de intolerancia durante esta celebración. Además, lo más preocupante, los muertos. Escuchemos.
17: Hubo por los heridos muchísimos más que el año anterior. Estamos hablando casi del 92% de más. Motivos de policía, ayer tuvimos llamadas al 123, ayer tuvimos 21.217, contra el año anterior fueron 20.700, o sea que hay un incremento. Lo mismo motivos de policía, el año pasado, este año tuvimos 10.303 y el año pasado tuvimos 8.604.
16: Y es que este es el año, o más bien el día más violento del año, Kelly, según las autoridades. De hecho, indicaron que para amanecer hoy también hubo un aumento considerable de llamadas, por lo que le pidieron a los ciudadanos para unas próximas celebraciones tener más precaución y calma, teniendo en cuenta que es la celebración del Día de la Madre.
3: Ahora, este fin de semana, Dianita, también hubo una emergencia en La Rioja. Rescataron a 52 menores luego de situaciones también de riesgo en esta celebración del Día de la Madre. ¿Qué fue lo que pasó?
16: Exactamente, y es que mire, desde el viernes y hasta la madrugada de hoy, estas personas indígenas en Verá que se encuentran en este punto del centro de Bogotá decidieron hacer una celebración. Sin embargo, lo que denuncia la propia Secretaría Distrital de Integración Social es que las cosas se salieron de control. Hubo incluso en una visita que ellos hicieron, pues la observación de menores de edad, incluso pequeños de 5 años, quienes estaban ingiriendo licor y no había ninguna supervisión por parte de un adulto. En total fueron rescatados de esta situación 52 niños, quienes en este momento se encuentran en manos del distrito y del Instituto Colombiano de Bienestar Familiar. Escuchamos al secretario de esta entidad.
18: Evidenciando que hay niños y niñas dentro de La Rioja que están ingiriendo licor delante de los padres y delante de la comunidad. Tercero, quiero evidenciar también que hubo una dificultad para el restablecimiento de derechos por la falta de sincronía entre el ICBF y la Policía de Infancia. Llamamos al ICBF y a la Policía de Infancia. Llegó el ICBF, se fue el ICBF, no encontró a la Policía de Infancia. Después llegó la Policía de Infancia y no pudimos hacer restablecimiento de derechos.
16: Kelly, una joven de tan solo 13 años de edad, se encontraba prácticamente pues sin atención porque se estaba borracha. La situación se salió de control y nuevamente la administración distrital le hace llamado al gobierno nacional, ya que estos indígenas se encuentran en este punto a la espera de reuniones para poder retornar a sus lugares de origen.
3: Gracias, Diana. 12 del mediodía, 21 minutos. Y fíjense que nuevamente cerca de 500 indígenas llegaron aquí a la capital con intenciones de protestar por supuestos incumplimientos de seguridad y también obviamente de lo que está pasando en materia de derechos humanos en sus territorios. ¿Dónde están estos indígenas, Jason Kimbar?
19: Kelly, le saludo desde el Centro Administrativo Nacional, aquí en el occidente de Bogotá, donde funcionan varias sedes gubernamentales. Arribaron 11 chivas de la comunidad indígena Misak y se mantienen en un plantón frente a la sede de la Agencia Nacional de Tierras. Este desplazamiento, Kelly, partió desde las 6 de la tarde de este domingo desde el departamento del Cauca. Es un grupo de indígenas del resguardo La María de Piendemó. 11 buses, los que tradicionalmente se les llaman colectivos o chivas, arribaron a la capital con cerca de 500 indígenas del pueblo Misak. Esta comunidad le está reclamando al gobierno garantías de seguridad para sus gobernadores y también el derecho de propiedad de tierras, porque según ellos las nuevas normativas de la reforma agraria les ha vulnerado algunos derechos. Escuchemos.
20: Y la idea es que el gobierno nacional nos escuche, porque venimos tras incumplimientos y está a punto de salir en nuestro gobierno. Primero nos está incumpliendo. Tema de seguridad a los gobernadores que no hacemos parte. El indio sin tierra no es indio. Y en este caso nosotros necesitamos las tierras.
21: También han habido como racismo, discriminación a nuestro pueblo. Y también lo otro es de que el gobierno no ha hecho nada. O sea, se hicieron unas tutelas, no se ha llegado a nada. Y hoy por hoy pues concluimos de que ese gobierno en otra forma está generando un genocidio cultural y también territorial.
19: Escuchábamos a dos líderes reclamantes, Kelly. Sin embargo, el distrito ha monitoreado esta jornada desde altas horas de la madrugada, pero le está pidiendo al gobierno nacional, también el propio secretario de gobierno, Gustavo Quintero, que busque una salida pronto a esta problemática, tal cual como también se refirió el secretario de Seguridad, César Restrepo, sobre la alteración de orden público para la ciudad que puede acarrear estas movilizaciones étnicas.
22: Porque no puede ser que problemas que no se resuelven en las regiones donde deben estar las soluciones, pero adicionalmente la gestión de los problemas, entonces se los traigan a Bogotá. Aquí hay algo muy importante. El gobierno nacional, hoy en especial, tiene que demostrar con sus actuaciones la voluntad de que no haya caos en el centro de la ciudad, porque el problema por el cual estos indígenas están en Bogotá es un problema relacionado con la gestión del gobierno nacional, y por lo tanto, si no lo atienden a tiempo, entonces vamos a estar en el centro de la ciudad en una situación compleja a lo largo del día.
19: Es el rechazo del distrito frente a esta movilización, Kelly, pero también ha dicho el propio secretario que cerca del 94% de los bloqueos y protestas ocasionados por estas comunidades pues han sido por conflictos no del distrito, sino que el gobierno no ha resuelto en esos territorios.
3: Gracias, Jason. Pendientes de lo que pase aquí en Bogotá. 12 del mediodía, 24 minutos, una noticia muy importante. El Consejo de Estado frenó la totalidad del traslado de 25 billones de pesos que el gobierno ordenó de los fondos privados de pensiones a Colpensiones. Marlon Barros.
23: Sí, mira, Kelly, el Consejo de Estado volvió a pronunciarse sobre este decreto con el que el Gobierno Nacional reglamentaba dos artículos de la reforma pensional que permanece suspendida por orden de la Corte Constitucional. El alto tribunal se había pronunciado inicialmente frente a 20 billones de pesos que los fondos privados de pensiones debían trasladarle a Colpensiones para que la agencia estatal pues pudiera asumir el pasivo pensional, es decir, la plata para las personas que están pensionadas en Colpensiones y que se trasladaron a, digamos, la agencia pública, la aseguradora pública, a raíz de la reforma pensional. Lo que el Consejo de Estado dice es que el gobierno se extralimitó en sus facultades, es decir, la propia reforma pensional decía que tiene que haber un fondo especial que lo administre el Banco de la República, y este fondo actualmente no existe porque, insistimos, la Corte Constitucional mantiene suspendida la reforma hasta que analice qué tan constitucional es o no. Y el gobierno entonces dijo que mientras no exista el fondo, pues la plata vaya a Colpensiones, lo cual excede lo que dice la propia norma, lo que dice la propia norma pensional. ¿Qué va a pasar en adelante o qué sigue en el Consejo de Estado? Que es la sección segunda, debe pronunciarse de fondo sobre 5 nulidades en contra de este decreto. Y además debe pronunciarse sobre un recurso de súplica que radicó el gobierno nacional para tratar de tumbar esta suspensión.
3: 12 del mediodía, 25 minutos. Y bueno, el presidente de Asofondo celebró la decisión del Consejo de Estado. Sara Fajardo, ¿qué dijo el presidente?
16: Sí, Kelly, mire, pues tras conocerse la decisión, el presidente de Asofondo, Andrés Velasco, aseguró que el fallo protege recursos del ahorro pensional administrado por estas AFP y afirmó que el gremio recibe con satisfacción esta medida cautelar adoptada por el alto tribunal. Velasco sostuvo que los recursos corresponden a afiliados que aprovecharon la denominada ventana de oportunidad creada pues durante la reforma pensional para trasladarse de régimen cuando estaban próximos a pensionarse. Esto dijo.
1: En su análisis, el Consejo de Estado determinó que había circunstancias suficientes para suspender la aplicación de este decreto, con lo cual se protegen estos 25 millones de pesos del ahorro pensional de los colombianos, ahorro que la misma reforma pensional había determinado que iba a servir para garantizar las pensiones de los colombianos en el futuro.
2: Finalmente, Kelly, hace unos minutos el ministro de Trabajo, Antonio Sanguino, cuestionó esta decisión judicial y advirtió que Colpensiones continúa pagando pensiones mientras los recursos permanecen en los fondos privados. Finalmente, el funcionario aseguró que esta suspensión genera preocupación porque también afecta el traslado de recursos de personas que ya tienen una pensión reconocida por Colpensiones. Finalmente, en el Trino, a través de su cuenta de X, afirmó que desde el gobierno tomarán medidas, por supuesto, para frenar esta decisión.
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6: 12 del mediodía, 30 minutos.
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6: 12 del mediodía, 30 minutos, noticias de la salud en la FM. El gobierno finalmente prorrogó la intervención de ASMED Salud EPS por un mes más. El ministerio está diciendo que tomó esta decisión para evitar afectaciones en la atención de los usuarios, que al final es lo más importante. Diana Cabrera, ¿qué tal?
9: Sí, Kelly, y es que ha sido el Ministerio de Salud quien autorizó la prórroga de la intervención forzosa administrativa de ASMED Salud por un periodo adicional de tan solo un mes, con el fin de poder continuar el proceso de recuperación financiera y operativa de la entidad y así evitar impactos negativos en la atención de millones de afiliados. Según la entidad, la decisión quedó oficializada mediante esta resolución que autoriza mantener la posesión intermedia inmediata de bienes, haberes y negocios que se realizó desde el pasado 12 de mayo hasta el 11 de junio de este año 2026. El ministerio igualmente señala que la medida busca garantizar la continuidad en la prestación de los servicios de salud mientras avanzan las acciones de saneamiento financiero, fortalecimiento institucional y reorganización administrativa de aseguradora. También una cosa importante, Kelly, es que le da opciones, le da la potestad a la Superintendencia Nacional de Salud para que durante este mes, si no se mejoran los indicadores o si al contrario tiene una muy buena evolución, sea esta entidad, la Superintendencia Nacional de Salud, la que levante la intervención antes del vencimiento de la prórroga.
6: Ahora, Diana, fíjese que la Contraloría, en medio de todo este problema, lanzó una nueva alerta sobre la situación de varias EPS intervenidas precisamente en el país. Reportan millonarios problemas financieros, aumento de deudas y fallas en la atención a los usuarios. Alejandra, ¿qué dice la Contraloría? ¿Qué tal?
10: Kelly, pues la Contraloría advirtió sobre un deterioro financiero y operativo en varias EPS intervenidas por la Superintendencia de Salud y aseguró que las medidas aplicadas no han logrado estabilizar la situación del sistema. El organismo reportó problemas en entidades como Cosalud, Famisanar, Sabia Salud, Emsanar, SOS, ASMED Salud y Capresoca, mientras que 9 EPS, la más grande del país con 11,6 millones de afiliados, no tendría estados financieros certificados para 2024 y 2025. Además, la Contraloría identificó un faltante de 4,9 billones de pesos en reservas técnicas y otros 13,6 billones en anticipos pendientes de legalizar. Al respecto, escuchemos al Contralor Delegado para el Sector Salud, Julián Niño.
11: Vemos con preocupación que el deterioro financiero de todas las EPS en esta medida ha sido franco en el último año y obviamente esto está afectando el acceso con calidad y oportunidad al servicio de salud. Reflejo de esto es el aumento de más de un 27% en el número de tutelas entre la vigencia 2024 y la vigencia 2025. La preocupación es que no vemos que estas medidas estén garantizando el reencauce de los procesos administrativos y financieros que permitan una garantía garantía del derecho a la salud.
10: Kelly, pues el ente de control también alertó por el aumento de deudas, resultados operacionales negativos y retrasos en la entrega de medicamentos. Según las cifras reportadas por la Contraloría, las quejas de los usuarios del sistema de salud aumentaron un 27,4% durante 2025, superando los 2 millones de reclamaciones en el país. La Contraloría también señala que ninguna de las EPS intervenidas cumple en su totalidad las tutelas relacionadas con el derecho a la salud y anunció una mesa de trabajo con la Superintendencia Nacional de Salud y las entidades intervenidas para revisar los hallazgos y las medidas que deberán adoptarse frente a esta situación.
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6: 12, el mediodía, 34 minutos, noticias en las regiones. Más de 60 años de cárcel podría pagar alias Víctor Chalá, señalado, recordemos, como principal responsable de desaparecer y asesinar al periodista Mateo Pérez en el departamento de Antioquia. Mateo Zapata.
12: Hola Kelly, buenas tardes. Efectivamente, este análisis lo hacen los juristas aquí en esta región del país, incluso cuando se mantiene una recompensa de hasta 800 millones de pesos. Recompensa que se divide de la siguiente manera: 500 millones está ofreciendo el gobierno nacional y 300 millones de pesos está ofreciendo adicionalmente la gobernación de Antioquia. Delitos como homicidio agravado, concierto para delinquir, desaparición forzosa y también secuestro podrían, digamos, responsabilizar a este hombre, Víctor Chalá, hoy responsable, presunto responsable del asesinato del colega Mateo Pérez. Escuchemos lo que dijo el abogado penalista Óscar Santamaría.
13: La fiscalía recolectaría elementos materiales probatorios, evidencia física e información legalmente obtenida para que solicite una orden de captura, sea capturado esta persona y sea llevada ante un juez de control de garantías para que se le imputen dichos cargos. Posterior a ello, se podría solicitar una medida de aseguramiento. Después, ante un juez de conocimiento, se acusaría y sería este juez, después de un debate probatorio, el que decide si esta persona es responsable o no por estos hechos.
12: Lo ha dicho también el señor gobernador de Antioquia, Andrés Julián Rendón, que es importante bombardear esta zona, el norte de Antioquia, donde se presume se esconde alias Víctor Chalá.
6: 12:36 y el coordinador del gobierno en la mesa con el clan del Golfo, que es Álvaro Jiménez, dice que el proceso de ubicación de estos 400 hombres del grupo ya se inició. Estarán allí 29 cabecillas, entre ellos alias Chiquito Malo, que está pedido, recordemos, en extradición. Jairo Tarazona, muy buenas tardes.
14: Kelly, buenas tardes. Recordemos que este proceso debe culminar el 25 de junio, cuando en la zona de ubicación, en el departamento de Chocó y en Antioquia, deben estar por lo menos 400 hombres del ejército gaitanista, más conocido como el Clan del Golfo, entre ellos los 29 cabecillas a los cuales se les levantó la orden de captura y alias Chiquito Malo. Le preguntamos inicialmente a Álvaro Jiménez cómo va este proceso, cuántos hombres del Clan del Golfo son y si en este gobierno se alcanza a culminar la desmovilización de este grupo.
15: Buenos días, Jairo, un saludo para ti, para la audiencia. El proceso sí ya ha iniciado con la firma de la resolución que le dio lugar a la creación de la SUP, y en este momento se están desarrollando reuniones con los equipos operativos y logísticos, tanto de la oficina del consejero comisionado de paz como del Ministerio de la Defensa, para revisar los aspectos preparatorios de este proceso. Igualmente se ha hecho una reunión recientemente con algunos mandos de tropa del autodenominado ejército gaitanista para revisar aspectos logísticos, operativos y de organización interna de la zona de ubicación temporal.
14: Bueno, entonces lo que dice el coordinador del gobierno, el señor Álvaro Jiménez, es que ya ha comenzado el proceso. Traslado. Dice que son 10.000 los hombres del Clan del Golfo, es decir, si son 400 son menos del 10% los que se van a concentrar. Uh-huh. Pero además también señala que no es posible que de aquí ya que termine el gobierno del presidente Petro el 7 de agosto haya desmovilización. Apenas comienza este proceso porque gradualmente estarían llegando a esas zonas. Es decir, que se espera que el que venga, el próximo presidente, es el que tendrá que decidir si es Cepeda o si es alguno de los favoritos, el señor Abelardo de la Esprilla, Paloma Valencia, el que decida si se continúa el proceso o no. Lo que tiene que ver con la extradición de Alias Chiquito Malo, dice que está paralizada en virtud precisamente de este proceso.
6: Gracias, Jairo. 12 del mediodía, 38 minutos, y hablamos también de las temperaturas, altas temperaturas en la costa o en algunas regiones del país. La sequía y las altas temperaturas ya comenzaron a ocasionar emergencias en varias poblaciones de Montería. Jairo Pérez, ¿qué tal? Muy buenas tardes.
16: Hay vientos pertenecientes a la zona rural de Montería que están reclamando agua en carro tanque. Escuchemos a una de las afectadas, Estela Noriega.
17: Sí, bueno, estamos, le hablamos de acá del corregimiento de Leticia, Martinica, Sus Veredas, Cedro Costigo, Santa Paula, los barrios Nuevo Reino, Los Aromos, El Tronco. Estamos luego de estar fuertemente afectados por las inundaciones del mes de febrero. En estos momentos estamos afectados por la sequía, no tenemos agua, la represa, los pozos están secos, no tenemos agua de consumo.
16: Contraste, Kelly, en el mes de febrero estas poblaciones sufrían por las inundaciones ocasionadas por el frente frío. Hoy están reclamando agua por el tema de la sequía.
6: Gracias, Jairo. Fíjese que también hoy comienzan los racionamientos de agua en Cartagena. Hay fallas en el sistema que han provocado suspensiones del servicio y bajas presiones en varios sectores de la ciudad. Información de servicio para los oyentes del CIDE Ávila.
18: Kelly, muy buenas tardes. Miren, la saludo hasta ahora, siendo las 2:40 del mediodía, con una temperatura de 33 grados y una sensación térmica de 44 grados. Y en medio de esta ola de calor que también impacta, por supuesto, a ciudades como Cartagena, tenemos un racionamiento de agua que va a durar desde este mes de mayo hasta finalizar en 2026. Esto porque, al parecer, hay algas en las tuberías y hay asentamientos ilegales que están haciendo que sean bajas las presiones. Hubo manifestaciones durante la semana pasada en al menos 3 sectores de la ciudad de Cartagena donde los habitantes estaban afectados con el suministro de agua. Por ahora lo que se sabe es que la zona norte, que es en este momento y desde hoy lunes la que está sin el suministro de agua, tiene suspensión desde las 8 de la mañana hasta las 6 de la tarde. Y cada jueves, Kelly, van a anunciar cuáles son el listado de los barrios que se verán afectados con el tema del agua. Y bueno, estamos impactados bastante con el tema de la ola de calor, Kelly.
19: Yo he sentido, la verdad, el calor muchísimo más potente en los últimos días.
20: La temperatura en Cartagena ha estado bastante fuerte, el sol lo he sentido con más intensidad, la piel se me ha brotado.
21: Nosotros mismos estamos acabando la atmósfera del mundo entero, entonces pues no la cuidamos, hay muchas contaminaciones, hay muchas deforestaciones, entonces pues eso nos está bastante perjudicando en lo que es la parte del calor.
18: Kelly, por ahora, para poder contrarrestar este tema que tiene que ver con ese calor y esa sequía, las autoridades han dicho que van a suministrar agua a través de carro tanques.
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5: 12 del mediodía, 43 minutos de Noticias del Mundo. Tenemos que hablar del presidente de los Estados Unidos, Donald Trump. Ha hablado nuevamente de Venezuela y de el futuro de ese país. Juan Camilo Celi, ¿qué ha dicho el presidente Trump?
6: Son declaraciones que, bueno, algunos dicen que no hay que tomarse a la ligera, otros que hay que tomar muy en serio estas declaraciones del presidente Trump. Él es muy impredecible, usted sabe, a veces actúa impulsivamente, pero en esta ocasión habló con un periodista de NBC News y le dijo textualmente que estaba considerando seriamente convertir a Venezuela en el estado número 51 uno de los Estados Unidos, y él ya había bromeado cuando en la Serie Mundial de Béisbol Venezuela le ganó la final a Estados Unidos, y dijo Trump que alguien más se apunta a convertir a Venezuela en el estado 51. Ha estado diciéndolo en broma, esta vez lo dijo de manera seria, y es una afirmación que ya ha hecho con otros países en otras ocasiones. Recuerde, a inicios de su mandato, hace más de un año, el presidente dijo que Canadá iba a ser el estado 51. Sí. Incluso el primer ministro Trudeau lo llamó gobernador. Después sus ambiciones expansionistas se dirigieron hacia Groenlandia, casi entra en una disputa con la OTAN y con Europa por el territorio al norte del mundo, pero finalmente al parecer pone sus ojos en Venezuela y dice que quiere que sea parte de los Estados Unidos.
5: Bueno, esperar a ver qué dicen finalmente en Venezuela. Estaba en una gira Delcy Rodríguez también, ¿no? En algunos países europeos. 12 del mediodía, 44 minutos, y tenemos que hablar del antivirus, Juan, porque obviamente hay preocupación de algunos ciudadanos, algunos pronunciamientos importantes de la Organización Mundial de la Salud. Llegaron finalmente a Estados Unidos más de una docena de pasajeros de este crucero que tiene ese brote de antivirus.
6: Usted lo dijo bien, fueron un total de 17 pasajeros que desembarcaron alrededor de las 2:30 de la madrugada hora del este de este lunes. Venían en un avión del Departamento de Estado que los transportaba y aterrizó en Omaha, en el estado de Nebraska. Dentro de esos 17 pasajeros había un caso confirmado de antivirus y uno que estaba sospechoso, que finalmente después de las pruebas dijeron que dio negativo para este virus. Lo que se sabe es que estos pacientes van a estar aislados durante al menos 42 días. Tenían una zona, digamos, de contención dentro del avión, sí, de riesgo biológico. Y una vez más, esta vez, no solamente la Organización Mundial de la Salud, sino los expertos en sanidad de Estados Unidos dicen que el hantavirus no representa un riesgo para la población en general. Insisten en que el contacto muy, muy cercano entre personas es un potencial transmisor del hantavirus, que recuerde, se originan las ratas, pero que por ahora no se ha confirmado que a través del aire, que compartiendo ciertos objetos, se contagien de hantavirus. Obviamente las autoridades van a seguir pendientes, rastreando estos casos y el resto de los casos que están aterrizando en varios países europeos y también allí en la isla de Cabo Verde, en África, en donde ya habían desembarcado varios.
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5: 12 del mediodía, 46 minutos, volvemos a noticias de Colombia. El gobierno otorgó la primera concesión forestal campesina del país a comunidades campesinas del Amazonas agrupadas en Asobiocam. Camilo Portocarrero, ¿de qué se trata esta primera concesión?
7: Kelly, el gobierno nacional por primera vez en la historia del país entregó la primera concesión forestal campesina a comunidades del Amazonas. Esa iniciativa busca frenar la deforestación y permitir el aprovechamiento sostenible de más de 23.000 hectáreas de bosque en el departamento del Caquetá. La concesión fue otorgada otorga a Seobiocam, la Asociación Campesina para el Desarrollo Forestal y la Biodiversidad Amazónica, integrada por comunidades rurales en el municipio de Solano, Caquetá, que ahora tendrá derecho del uso sostenible de los territorios de la Reserva Forestal por los próximos 30 años. Uh-huh. Esto dijo la ministra. En estos momentos Caquetá continúa siendo uno de los principales focos de deforestación en Colombia, sí. Y según el IDEAM, en 2024 el departamento perdió casi 25 mil hectáreas de bosques. Además de esta concesión, el Ministerio de Ambiente anunció, uh-huh, que el gobierno comprometió 1.4 billones de pesos para proyectos ambientales en el Amazonas y en el Chocó, y según la funcionaria, esto con la idea de destinarlos a la restauración de ecosistemas y economías. Y de estos 1.4 billones en el 2026 se van a ejecutar 164 mil millones de pesos.
5: Es tremendo sistema, obviamente, Camilo, que las mismas comunidades se involucren en la restauración finalmente de estos ecosistemas. 12 del mediodía, 47 minutos, y la regasificadora de Cartagena va a salir de operación. Esto es importante, entre julio y agosto, para hacer algunos mantenimientos antes de la etapa crítica del fenómeno del Niño que se nos viene este año, Sarita.
8: Sí, Kelly, pues mire, Colombia adelantará el mantenimiento preventivo de la terminal de regasificación de Cartagena, operada por SPEC, del 30 de julio al 3 de agosto del 2026. Pues digamos que históricamente se realizan estos trabajos entre octubre y noviembre, pero se reprogramaron para evitar que la única puerta de entrada del gas importado quede fuera de servicio durante el segundo semestre, cuando, pues como usted lo mencionaba, Kelly, el fenómeno del Niño presionaría la demanda de generación térmica. La empresa explicó que los trabajos preventivos pues buscan garantizar la continuidad del servicio de regasificación durante el periodo de baja hidrología previsto para el cuarto trimestre del 2026. Según la compañía, pues este tipo de mantenimiento se realiza cada año desde el inicio de operaciones de la terminal y ha permitido mantener indicadores de continuidad del servicio superiores al 99%. Cabe destacar, Kelly, que por supuesto esta planta de regasificación es muy importante, pues de allí digamos que se coge las reservas, sí, en caso de que el mismo país no lo pueda tener, y digamos que enciende un poco las alertas, por supuesto, porque estamos en una ventana o próximos al fenómeno del Niño.
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5: 12 del mediodía, 49 minutos, las noticias deportivas con Sebastián Rueda. Sebas,
10: ¿qué tal? Un saludo para todos los oyentes de la FM. Se jugaron los partidos de ida de los cuartos de final de la Liga Betplay. Inter de Bogotá cayó 2-1 ante Atlético Nacional. Deportes Tolima le ganó 1-0 a Deportivo Pasto. América y Santa Fe empataron a un tanto. Y ayer Junior le ganó de visitante 1-0 a Once Caldas. La vuelta se jugará entre mañana y el miércoles. Los partidos de mañana serán Nacional ante Inter y Santa Fe frente a América, mientras que el miércoles jugarán Pasto ante Tolima y Junior frente a Once Caldas. Hoy también habrá partidos de Copa Betplay. Atlético Fútbol Club enfrenta a Patriotas 3 de la tarde, a las 4 Medellín ante Fortaleza, a las 6 de la tarde Deportivo Cali frente a Bucaramanga y a las 8 de la noche Millonarios se medirá ante Llaneros. Hablamos del fútbol internacional porque ante los rumores sobre el futuro de James Rodríguez, el jugador fue figura en el empate 2-2 de su equipo Minnesota United ante el Austin Football Club, hizo 2 asistencias y desmintió los rumores de falsas versiones que hablaban de un posible retiro de su carrera tras el Mundial de 2026 a mitad de año. Hablamos de tenis porque el colombiano Daniel Galán avanzó en el Challenger de Zagreb tras vencer al estadounidense Tyler Singh en 6-3, 7-6. Mañana enfrentará en la ronda de 32 al brasileño Thiago Seibot. En ciclismo, jornada del Giro de Italia de descanso, por lo que no hubo etapa. Mañana retoma la etapa 4, donde Egan Bernal sigue de tercero en la clasificación. Hasta aquí los deportes en la FM.
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5: 12 del mediodía 51 minutos, noticia importante a esta hora. Aparecieron finalmente los 66 militares que estaban incomunicados en el Guaviare. Valesca, ¿qué dijo el ejército?
11: Pues Kelly, la FM confirmó que el Ejército Nacional ya restableció comunicación con estos 66 militares que hacen parte de 2 pelotones que permanecían desaparecidos desde hace 3 días en la selva del Guaviare, y según se conoció, pues los soldados se estaban refugiando de la fuerte tormenta que, Kelly, hay que decir, todavía se mantiene en esta región del país y que les impedía utilizar las antenas satelitales, pues por los rayos que se registran a esta hora. En el momento se espera que mejoren las condiciones climáticas para que los uniformados puedan regresar con el resto del batallón, pero la buena noticia entonces es que estos 66 militares están en buenas condiciones. Se espera que baje la lluvia, que también hay algunas zonas inundadas, que se mejore toda esta condición climática para que ellos puedan regresar nuevamente con sus compañeros, pero todos están bien.
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5: 12 del mediodía, 52 minutos, noticias de la cultura. Estamos muy pendientes esta semana de la Bogotá Fashion Week 2026. Y usted tiene una muy buena historia, David Rincón, de 18 mujeres cabeza de familia que van a participar finalmente en esta semana de la moda, David.
12: Así es, Kelly, hacen parte de los procesos de confección y remanufactura de una de las colecciones que será parte de esta edición 2026 del Bogotá Fashion Week, una colección desarrollada por Jeff y el diseñador Alejandro Crocker, una apuesta que busca transformar sobre todo esas prendas existentes en nuevas piezas de moda sin producir materias primas adicionales ni generar contaminación. Eso también es para aportar. Hablamos con Alejandro, que nos habla de esto.
13: Y fue unir estos dos mundos, entendernos, empezar a dialogar, y de ahí nos abrimos ambos. Llamamos a estas mujeres de las comunidades que ya venían de diferentes, ya se habían graduado de diferentes cursos míos, y fue meterlas a ellas en este gran sueño, subirles a ellas el nivel en el sentido de que logramos que todas entraran en el sistema de salud, en la ARL, que aprendieran a hacer una cuenta de cobro, un contrato, y que entraran a comprometerse en unas fechas de entrega y en este trabajo que no hemos parado en estos últimos meses.
12: Muy interesante, para que usted también, que le gusta la moda, Kelly, asista a Ágora Centro de Convenciones. Allí se va a desarrollar esta edición 2026 de la Bogotá Fashion Week.
5: Eso esta semana, ¿no? Eso empieza esta
12: Correctamente,
5: semana.
12: Sí, desde el 12 hasta el 14 se va a realizar diferentes pasarelas, diseñadores van a estar muy presentes ahí. Dentro de esos también, por ejemplo, Mario Hernández va a presentar una de sus colecciones. Estaremos pendientes haciendo todo el cubrimiento de todo este evento tan importante para la cultura y el mundo de la industria de la moda.
5: Qué bueno. Bueno, y otro artista que es noticia hoy porque en las redes sociales lo han celebrado mucho, Rey, con el líder que no se te olvide, Natalia Barrera. Y es dice que tiene su primer Movistar Arena, ¿no?
14: Es que es impresionante, que es la primera vez siendo uno de los pioneros del reggaetón.
12: ¿Cuántos años tiene de carrera musical Rey con? Ya lleva tiempo, estaba en las épocas de J Balvin.
14: Pero más de 20, y además que le ha dado la puerta inicialmente, por ejemplo, esta canción que es con Karol G, que hoy es tan grande, que le daba pues la mano, pero pues le ganó, por decirlo así. Pero igual Raycon se separó un tiempo de la música, ahorita está retomando.
12: Y por ahí quien decía que Karol G fue una de sus coristas.
14: Ella fue una de sus coristas. Él descubrió como esa buena voz que tenía, y esta canción que se llama 301 la hicieron cuando ella estaba arrancando ya como su carrera y su parte en la música. Todavía no se sabe la fecha en la que va a ser, sí. Pero eso sí tiene estallada las redes sociales, porque además lo anunció en la segunda fecha del concierto de Capo, que además también le fue muy bien.
5: Ajá. Bueno, ¿qué tal? Todos con su Movistar, tremendo para Rico, y lo celebramos nuevamente aquí en la FM. Buena invitación a los oyentes, gracias siempre por habernos acompañado en esta emisión. Los invitamos a que se queden con toda nuestra programación. Ya están aquí nuestros compañeros de la FM Más Fútbol. A los oyentes, gracias siempre por acompañarnos. 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
3: 1 y 58 de la tarde.
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4: 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Ey, esto cree que suena como sabroso. ¿Y ustedes saben quién es? ¿Ah? Lo dice así.

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2: Las 4:31.
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0: tenemos las 5 de la tarde, 11 minutos en Colombia. Damos gracias a Dios Todopoderoso por permitirnos un día más de labores. En la dirección general Oscar Enrique Echeverry Mosquera. Dirección musical presentación Onofre Cuesta Paz. Sean todos bienvenidos al show de esta tarde. Mayo 11. Un abrazo a Rope Costilla virtual a los oyentes en www.brisasdelsanjuan.com. Los que están en el Play Store sin gastar datos, la frecuencia tradicional 106.3 es la antena más potente del departamento. 38 años cumplimos ahora el 5 de junio. No olviden solicitar tu canción de agrado escribiendo al WhatsApp 312-733-4005. Escriban, no les dé pereza, escriban, estaremos dándole gusto a su gusto musical. Aquí en este espacio de todos ustedes, Atardecer Vallenato, el show de la tarde.
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0: Las 5:35 minutos en Colombia, presentando lo mejor del vallenato a través de su espacio de todos los días, 5 de la tarde a 7, Atardecer Vallenato, show de la tarde. Hasta ahora, con mucho gusto, saludamos a Eduardo Valderrama, en el sector La Salle. Siempre está en sintonía a los 106.3. A los vallenatólogos, los durísimos del vallenato, Rosalba, Rosalba Castaño, Eliú Pozo, Belisario Motete, a Leonilde, Amado Asprilla, allá en San Agustín. Motete está en el barrio Camellón de la República.
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0: Asprilla también, Amado Asprilla, Alcides, a Pérez en Condoto, Alcides Lerma. Gracias por estar ahí, son los vallenatólogos, los durísimos del vallenato, ¿yo? Saludos para Carlos Reyes, Ángel Valerio Rivas y a Juan Bautista Frilla. Juan Bautista, uno de los mototaxistas excelentes aquí que viven, suben y bajan, bajan y suben, prestando un buen servicio a toda la comunidad de Ismina y sus alrededores. Saludos también para Santos Urrutia, a Frijol, a Carlos, a Chombito, Hamilton y Nini allá en Independencia, Valdés. Brisas del San Juan siempre está en el corazón del pueblo.
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2: Apreciados amigos y amigas de la sintonía, una vez más con todos y cada uno de ustedes en este su programa Superación Personal para una Vida Mejor. Hoy quiero recordarles a todos los amigos esta gran gira médico-espiritual que voy a estar realizando para toda la gente de Quibdó Chocó, sus pueblos y sus veredas circunvecinas. Si usted es una de esas personas que enamora, fracasa. Si usted es una de esas personas que por donde mete la cabeza todo le sale al contrario, siempre le va mal, no puede triunfar, no puede prosperar en la vida, quiere salir adelante, pero lastimosamente todo se le trunca, todo se le destruye como un castillo de naipes. En el amor fracasa, por donde mete la cabeza todo le sale mal. 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Voy a estar haciendo una gira médico-espiritual a petición de muchas personas que me escriben, me llaman de las veredas de Quibdó Chocó y también del propio Quibdó. Hay personas que a lo mejor están enfermas, no pueden llegar hasta aquí, hasta Inmina Chocó. Es por eso que voy a darme la oportunidad de hacer el bien sin mirar a quién y extender esta mano amiga, esta mano compañera, este bálsamo para su dolor, para aquella persona que me quiera visitar en Quibdó Chocó. La buena noticia, como lo estoy anunciando diariamente en diferentes programas y en diferentes estaciones radiales, voy a estar obsequiando la custodia de San Judas Tadeo con su número de suerte. Recuerde muy bien que la custodia de San Judas Tadeo es una protección, esto es una aseguranza para que usted se proteja de envidias, daños, hechicerías, brujerías y salamientos. Hay personas que en su cuerpo cargan un mismo partido en cruz, un ajomacho. Hay personas que cargan una piedra imán. Hay personas que cargan lo que es un anillo de acero. Está bien, uno tiene que ayudarse, uno tiene que protegerse. Dios no lo quiera, mañana más tarde en una gaseosa, en un tinto, en una aguapanela, en un chocolate, le dan un bebedizo, un tomizo, o por hacer un mal negocio, no cargar una contra, un amuleto, le hacen un trabajo, pues somos seres humanos, estimados amigos, daño, brujería va a entrar en nuestro cuerpo. 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Recuerde llevar la muestra urinaria en ayunas, porque en ella es que yo me doy cuenta qué enfermedad viene padeciendo. En ella le voy a hacer una vista. En la palma de su mano le voy a detectar qué está pasando con su vida. En las cartas tarot vamos a saber, pasado, presente y futuro. En la zarrosidad de su lengua vamos a mirar qué avanzada tiene usted la enfermedad. Y en la muestra urinaria nos damos de cuenta si la enfermedad es blanca, negra, puesta por la mano de Dios o puesta por la mano del hombre. Lo más importante, voy a llevar tratamientos benditos para muchas enfermedades. Voy a llevar un elixir. Voy a llevar un jarabe, una toma, que usted ya la ha escuchado, llamado el elixir de las 33 plantas. 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Esa es la línea cíclica, línea amiga, línea compañera, para que envíe un mensaje de WhatsApp. Aquí hay un mensaje de WhatsApp que dice de la siguiente manera. Dice, mi fecha de nacimiento es el 7 de agosto de 1987. Mis nombres, aquí están sus nombres, no los digo. Dice, yo quiero saber de un hermano mío, la fecha de nacimiento de mi hermano es el 3 de enero de 1993. Yo quiero saber si él está vivo. Él está desaparecido hace 2 meses. Yo quiero saber dónde se encuentra, quiero saber si está vivo o él está muerto. Por favor, no diga mis nombres, obviamente. Sus nombres no lo voy a decir porque mi ética profesional no me los permite, ni los suyos, ni los de su hermano, y la felicito por preocuparse por su hermano. Vea, estimada amiga, su hermano está vivo, gloria a Dios en las alturas, porque hicimos una invocación por medio de San Judas Tadeo, San Gregorio y Santa Marta. Nosotros trabajamos con San Gregorio, Santa Marta y San Judas Tadeo para hacer el bien, no para hacer el mal. Pero hicimos una invocación de almas y nos dimos de cuenta, estimado amigo, que él está vivo, estimado amigo. Pero él tiene un problema gravísimo, usted ya lo sabe. Él se fue con una mujer ajena. Él le robó la mujer al patrón, como se dice vulgarmente. Pero yo tengo que hablar con la familia. Él está metido en un problema gravísimo, es por eso que él no se comunica con nadie, porque le da miedo que lo persigan, que se den cuenta dónde está. Están arrepentidos haberle hecho eso al patrón. Esta mujer prácticamente ya quiere regresar con el marido. Pues yo le recomiendo, estimada amiga, de que usted, si se logra contactar con él, le diga en el momento que él se comunique que no se acerque por allá. Porque esta persona se siente defraudada, toda la confianza que le dio. Esta persona está ofendida hablándolo de esa manera. Y pueden pasarle cosas terribles. Él está vivo, gracias, estimada amiga, por participar en mi programa. Recuerden, oyentes, que la línea telefónica está abierta. Usted quiere escribir, usted lo puede hacer al 322-572-1180. 322-572-1180. Aquí hay otro mensaje de WhatsApp que dice, mi fecha de nacimiento es el 7 de mayo de 1980. Yo quiero saber si me conviene comprar una mina en sociedad con un primo mío. Queremos saber si nos va a ir bien o no nos va a ir bien. Por favor, no diga mis nombres ni los de mi primo. Pero no me ha escrito los nombres de su primo ni me escribió la fecha de nacimiento de su primo. Simplemente la suya, por eso le hice el estudio a usted. Mire, estimado amigo, yo le recomiendo que compre la mina. Pero antes de comprarla, yo necesito que usted se haga una limpieza. Hágase un florecimiento con unos remedios espirituales, unos bálsamos que se llaman lluvia de oro. Esto le sirve a las personas que trabajan en la mina, a las personas que trabajan la tierra, a las personas que trabajan los ríos. Hágase primero estos florecimientos antes de comprarla y yo se lo aseguro que le va a ir muy bien. Si usted gusta, envíeme la fecha de nacimiento de su primo para mirar cómo están las energías de él. En su cuerpo, daño, brujería, maldad no hay, por eso le digo, cómprelas. Hay buena energía y usted tiene una suerte muy bonita, lo felicito. Pero nuevamente le digo, hágase unas limpiezas, con unas limpiezas que se llaman lluvia de oro. Estos son unos aceites, estos son unos bálsamos que se hace la persona en el cuerpo para que la suerte le llegue. Recuerden que la minería es de suerte, uno tiene que ayudarse. Como aquel pescador que va a pescar y si no tiene suerte, estimado amigo, pues no pesca, así tenga una buena atarraya. Pero hay personas que pueden tener una atarraya muy simple, pero tienen la suerte y ese es el día en que pescaron un buen pescado. Yo les recomiendo, hágase las limpiezas. Gracias, estimado amigo, por participar en mi programa. 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
1: Las 6, 11 minutos, 11 minutos después de las 6 de la tarde. Estamos presentando Atardecer. 6.3. Hasta ahora reportamos la sintonía. Eduardo allá en la calle del Comercio, Barrio Fel. Saludos también para Nelson Mosquera Rivera, que nos escucha hasta ahora. Alejandro Mosquera Moreno Tontín. Saludos a su compadre Manuel Santos allá en San Agustín. Oyentes felices. Al propio Cristian de la Mototaxi 145. Gracias por escucharnos. Otro mototaxista también. Bastante servicial, bastante decente el hombre. Giancarlo Martínez. Para él. Saludo cordial para Giancarlo Martínez. Saludamos en África. Ya tan lejos. A Jesse Vander. Benítez. Joana Benítez también. Saludamos a Pablo Benítez. El patriarca ya de la familia. A Vanessa, la tumaqueña, la estamos saludando con mucho gusto. Siempre están en sintonía de Brisas del San Juan. A Cholo y a Diego en la 70. Oyentes felices. Steven Moreno. A Santos Urrutia le reiteramos el saludo. A los amigos ya del sector El Yor, del barrio Santa Genoveva, gracias por escucharnos. La gente Remolinos, Nariño, Nando, Chaito, Pichi, Joan y Darío. Gracias por estar siempre con Brisas del San Juan. Vamos a cumplir ya los 38 años sirviendo.
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las 6 de la tarde, 22 minutos en Colombia, 6:22. Presentando Atardecer Vallenato por Brisa del San Juan, el show de la tarde. Saludamos Pueblo Nuevo, a Efraín Mosquera. Igualmente a Marta Mosquera, esta es la mamá de nuestro amigo Pachito, el alcalde. Más saludos para Harrison Bejarán. Pablo Emilio Mosquera Gómez. Cuando yo quise amarte, en Chiquichoqui los estamos saludando, gracias. A la mamá de Única también, cordial saludo para ella. A Con Melonga en el barrio de San Francisco. Vida, pero es imposible. Más oyentes felices. El amor quiso. A Filiberto Mosquera, el hombre de allá en el, donde la vida no vale nada, el barrio Camellón de la República. 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De buena calidad. Así que siempre ahí en el parque, el hombre ahí vendiendo sus tamborcitos. A veces hasta tras mayo también vende y hasta raya. Hasta vaya todo el que pase. Filiberto Mosquera, estamos saludando a las venas Motete. Belisario Pozo allá en la subida, donde la vía no vale nada, el barrio.

0: saludo hasta ahora a Moro Gómez, doña Alicia, ahí en la entrada del barrio San Agustín, al hombre amado Asprilla. Saludo a Ángel Emiro Hurtado Borja, la docente Yarley Rentería, y César García Lerma también están en sintonía allá en la calle principal del barrio Santa Genoveva. A Dorita Berrío, en el sector La Paz del barrio Eduardo Santos. Arcindo Mosquera también allá en Eduardo Santos. La gente de Pie de Pepe, de Peradó, de Curundó La Banca, cordial saludo para todos ellos. 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

0: llevo con Berlín Asprilla.
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0: A través de Brisa de San Juan 106.3. Las 6:44 minutos. Saludamos a esta hora a María Angélica Sinisterra. Ella saludo desde, bueno, vamos a ver si está en Tumaco, en Cali o en Tulum.

0: O sea, Clifford Córdoba allá en Managru. A Pocho, a Maribel y al primo en Sabanero. Estaba escuchando la buena música vallenata. A Pambelé en Eduardo Santos. Gilmar Domínguez a la saga de la subestación. Gracias por la sintonía. Giancarlo Martínez, le reiteramos el saludo.
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0: Manuel Santos Mosquera allá en la calle del Comercio. Brisas del San Juan en el corazón del pueblo.
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0: Estamos llegando al final de Atardecer Vallenato por el día de hoy.
1: Sentimiento de papá.
0: Damos gracias a Dios Todopoderoso por permitirnos estar con ustedes. A ustedes mil gracias por escucharnos. La dirección general Oscar Enrique Echeverry Mosquera. La selección musical Honor por Cuesta Paz. Invitamos a que se queden con la programación nocturna de Brisas del San Juan, que está buenísima. A continuación, Ángeles y Arcángeles. ¡Feliz!

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2: 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Tal vez usted siente que su vida íntima ya no es la misma, que no tiene el mismo fervor, que tal vez no tiene la misma resistencia que usted tenía antiguamente o que tenía anteriormente en años pasados. Puede llegar a ser tal vez por un problema de agotamiento, debilidad a este órgano tan importante conocido como la próstata. 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Bendiciones para todos, Dios los bendiga.
1: Llegamos al final de nuestro...